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3: Ay, ay, ay, qué bárbaro, muchachos. Ahí estamos ya en otra mañana más de verano, en otra mañana más del mes de agosto, día 5, compadre. Oye, este fin de semana se viene cargadito de eventos, ¿eh? Recuerden que el festival del barbecue y la cerveza es este sabadito, Barbecue en Brewfest 2026. En los terrenos de la feria, compadrito, ahí donde fue la feria, ahí mismo se va a llevar a cabo el Barbecue en Brewfest 2026, donde podrán saborear las mejores carnes asadas y hamburguesas acompañadas de la mejor cerveza artesanal de la región, además de entretenimiento para niños y música en vivo. Los fondos que se recauden serán apoyar, serán beneficiar, ¿verdad? Todos estos fondos para los amigos del Boys and Girls Club del condado de Elkhart, ¿ok? Así que ahí nos vemos. También recuerda que tus amigos del Comité de Peregrinos Guadalupanos te invitan a su peregrinación ciclista al Santuario de Nuestra Señora de Guadalupe en Guarzo. Este día sabadito, recuerda, desde muy temprano, desde las 6 de la mañana salen del estacionamiento de la Escuela Católica de San Juan Evangelista. Las inscripciones comienzan el viernes 7 de agosto a partir de las 6 de la tarde. La misa será a las 12 de la tarde en Guarzo. Para más información, llámale a Carlos al 574-538-8966. 538-8966 o a Isabel al 574-326-1620. 326-1620. Ahí están ya los eventos del fin de semana, señores, ¿eh? Ahí estamos entonces, señores, con todo al aire el día de hoy. Listo ya para arrancar otro programa más, otra emisión más del show del Mañanero, señores. Más adelante ya se viene la información. Hay 5 heridos durante turbulencia por mal tiempo que desvió una veintena de vuelos en Colorado. De eso hablaremos más adelante. Además, se reportan 3 casos sospechosos de tularemia en Nueva York. ¿Qué es la tularemia? Más adelante vamos a hablar acerca de esto. Además, el ejército de Estados Unidos ha agotado casi el 80% de su sistema antimisiles. De eso hablaremos más adelante. Brote de salmonela obliga a Chipotle a retirar jalapeños. De eso también estaremos hablando más adelante. Activistas denuncian mentiras de ICE tras muerte de salvadoreño detenido en Nueva Jersey. Hallan sin vida a niña de 2 años tras intensa búsqueda en Texas. De eso también hablaremos más adelante. Así que los invitamos para que se queden con nosotros. Eso y mucho más. Ya viene en camino la temperatura actual, señores. Agradable, nada mal, ¿eh? Ahorita tenemos una temperatura bastante agradable, señores. Tenemos en este momento una temperatura en el área de Michiana de aproximadamente 60 graditos, compadre. Es lo que tenemos en el área, 60, 62 grados, ahí dependiendo donde se encuentre. El día de hoy vamos a tener una máxima de 80 grados. Se prevé lluvia para esa tarde. Ya más adelantito les traigo el reporte del clima completo, ¿ok? Así que los invitamos para que se queden con nosotros. Buenos días, señores. El día de hoy, miércoles de 2x1, aquí en el show del Mañanero. Así que vamos a irnos con las primeras dos, mi hermano. Y aquí está esto de los Bukis, compadre. Vamos arrancando ya con el primer 2x1 del día de hoy, señores. Buenos días a todos. Bienvenidos, bienvenidas. A la gente que anda celebrando algo el día de hoy, cumpleaños, saludos, felicidades. A ti que vas conduciendo, precaución ahí al volante, ¿eh? Mucha precaución al conducir, a los que están ahí en su trabajo, en su casa, gimnasios, cocinas, fábricas. Oficinas, compadre. Saludos, ahí en los hospitales también. Gracias por acompañarnos. Se le ganan, muchachos. Buenos días. Arrancando con todo el show del mañanero, miércoles de 2x1. ¿De qué le vamos a mandar su 2x1? Pídalos. 574-533-1460, línea de cabina.

0: Ahí quedamos con ese primer 2x1 a cargo de los Bukis, mi hermano. Ahí estamos ya con ustedes en directo. Gracias por acompañarnos el día de hoy. Vamos a irnos de una vez ya con la información, señores. Comenzamos primera edición, Noticias Mañaneras. Adelante.
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Oye, pues cientos de haitianos comienzan a ser citados ya por ICE y obligados a usar brazaletes electrónicos. Desde la semana pasada, haitianos comenzaron a recibir citatorios de ICE para colocarle los brazaletes mientras se define su situación migratoria. Los dispositivos los condenan a estar prácticamente en sus hogares, ya que en el dispositivo identifica dónde se encuentran. Pues así están las cosas con la comunidad haitiana. Allá en Ohio hay una comunidad tremenda de haitianos y pues incluso el mismo gobierno republicano de Ohio ha abogado por ellos, ¿no? Diciendo que han pues dado mucho a la comunidad y que realmente han hecho que la comunidad crezca, florezca, que han estado haciendo cosas positivas, que están trabajando, pero pues al final al gobierno federal parece que eso no le importa. Vecinos del volcán de fuego en Guatemala, entre el temor de dejar sus casas a los ladrones o morir en ellas, el volcán situado a 35 kilómetros al suroeste de Ciudad de Guatemala es el más activo del país, junto al Pacaya en el sur y Santiaguito en el oeste. En el idioma maya, el cachiquel, el coloso en erupción, es conocido como Chigaj, significa donde está el fuego. Desde el lunes, cuando se inició el proceso eruptivo, unas 1.700 personas fueron evacuadas desde las aldeas cercanas al cráter, donde además se declaró la máxima alerta. Pues ahí está, señores, entonces, triste, ¿no? Porque dice, ¿sabes qué? Me voy con mi familia para resguardarme lo que pueda pasar, o me quedo, ¿no? Porque posiblemente me dejen sin nada. ¿Qué les parece, señores? Tremendo. ¿Qué más hay, muchachos? Bueno, les cuento, les platico que hay 5 heridos durante una turbulencia por el mal tiempo que desvió una veintena de vuelos en Colorado. Un frente frío provocó ráfagas de viento cerca de la superficie sobre Denver. Lo importante es que no hay personas sin vida ni tampoco heridos de gravedad, simplemente personas que se golpearon durante la turbulencia, pero no pasó a mayores. Se reportan 3 casos sospechosos de tularemia en Nueva York. ¿Qué es esto? Bueno, las autoridades de salud investigan 3 casos de probable tularemia, ¿no? Allá de aquel lado. También se le conoce a esto como la fiebre del conejo. La tularemia es transmitida principalmente por la garrapata estrella solitaria o la garrapata americana del perro. La tularemia también puede contagiarse por contacto directo con un animal enfermo al beber agua o inhalar polvo contaminado con la bacteria F. tularensis, o al consumir carne de conejo contaminada y poco cocida. La enfermedad no se transmite de persona a persona. Así que, pues vamos a ver qué es lo que pasa. Ojalá y esto ahí quede. Según el Departamento de Salud de Nueva York, la mejor forma de prevenir la tularemia es evitar la picadura de garrapata. Se recomienda usar pantalones largos, mangas largas y zapatos cerrados durante actividades al aire libre, utilizar guantes al manipular mascotas o animales silvestres y cocinar bien la carne antes de consumirla. ¿Qué tal, compadre? Y así empiezan, ¿no?, las grandes enfermedades en masa, compadre, con un piquetito, con algo leve, compadre, que luego se puede transformar en algo grande. Ejército de Estados Unidos ha agotado casi el 80% de su sistema antimisiles. Además, altos mandos militares estadounidenses advirtieron que las reservas de municiones del Pentágono son peligrosamente bajas. Según el Centro de Estudios Estratégicos e Internacionales, Estados Unidos tenía alrededor de 2.200 misiles de Patriot, que son de las dos variantes más modernizadas de la plataforma, y 452 misiles de los llamados THAAD en su arsenal antes de que estallara el conflicto con Irán. El pasado mes de marzo ya se desveló la alarma en el Pentágono por el uso excesivo de misiles Tomahawk, más de 850 misiles en las primeras semanas del conflicto por la escasez de este tipo de armamento. La guerra en Irán se prolonga ya más de 5 meses y se ha convertido en una de las principales preocupaciones de la administración del presidente Donald Trump. Pues ahí está la situación, compadre. ¿Cuánto tiempo más aguantará la reserva de su sistema antimisiles, verdad? No sabemos, compadre, pero por lo pronto no hay una fecha de cese al fuego o de que ya haya terminado esto. Brote de salmonela obliga a Chipotle a retirar jalapeños, compadre. ¿Qué les parece? Chipotle Mexican Grill anunció el día de ayer que había retirado los jalapeños
de algunos de sus restaurantes tras determinar que estos pimientos podrían estar relacionados con un brote de salmonela que están investigando las autoridades sanitarias. La empresa añadió que había retirado los jalapeños por preocupación y que los había sustituido por productos de otros productores. No especificó cuántos de sus restaurantes se vieron afectados ni dónde. Por ahí era ahora sí el cargamento, ¿no? De dónde procedían los pimientos retirados, compadre. ¿Qué más tenemos, señores? Les cuento que activistas denuncian mentiras de ICE tras muerte de salvadoreño detenido en Nueva Jersey. Qué raro, ¿no, compadre? Que mientan los del ICE. Qué bárbaro. Un grupo de activistas denunciaron el día de ayer.

0: ayer las mentiras de ICE sobre las condiciones en los centros de detención de inmigrantes tras la muerte del salvadoreño Edwin López Cornejo el pasado fin de semana tras una emergencia médica en Delaney Hall en Newark, en New Jersey. La organización Cosecha de Nueva Jersey convocó a una protesta en una iglesia de Highland Park y una de sus líderes, Jenny García, pidió a los medios no regurgitar las mentiras de ICE. García aseguró que la agencia va a negar que privara a Edwin de medicación y afirmó que los abogados de otros detenidos han constatado una falta de atención médica adecuada. Pues otra muerte más y el ICE solamente se lava las manos, como siempre, compadre. Una intensa búsqueda por la desaparición de una niña de 2 años en San Antonio, Texas, terminó en tragedia luego de que las autoridades confirmaran que la menor fue encontrada sin vida pocas horas después de que se activara una alerta Amber. La víctima fue identificada como Ariana Treviño Martínez, quien fue localizada inconsciente en una zona de matorrales cercana al lugar donde había sido vista por última vez, informó el Departamento de Policía de San Antonio en una publicación en Facebook. Descanse en paz este angelito, compadre. 2 añitos solamente, increíble. Pues así las cosas, tengan mucha precaución con sus niños, con sus menores, traten de cuidarlos, traten de estar ahí. Yo sé que muchos padres son de la idea de que hay que dejarlos, hay que tratar de que ellos solitos ahí exploren, no pasa nada, poco a poquito ahí van a ir aprendiendo, pero pues miren lo que pudiera ocurrir, ¿no? Entonces hay que estar bien alerta, no hay que quitarles los ojos a los niños, porque en un descuido miren lo que puede pasar. La temperatura a esta hora, 63 grados, es con lo que amanecemos el día de hoy. Vamos a tener una temperatura máxima este día de aproximadamente 80 grados. Es lo que se viene para este día miércoles. Una temperatura agradable, un día soleado, algo nubladito también. Y ya después de las 6 de la tarde, posibilidad de tormentas para que se vaya preparando, ¿no? Con lo que se viene para este día. Mañana también, probabilidad de lluvia, 80 grados. El día viernes, 84, soleado. Sábado y domingo, 87, y ambos días con sol. Es lo que vamos a tener para lo que resta de la semana. Señores, gracias por acompañarme. Nos vamos con patrocinios. Ya en breve hay para ustedes más de la programación. Ya se viene lo que ocurría un día como hoy en la historia. El Santoral, el latigazo también, compadre. Hoy hay latigazo, mijo, si quieres enviar tu latigazo, si tienes ahí algo para mandarlo de una vez, llámanos al 574-533-1460 ya para irlo preparando y pues dinos a quién le vamos a mandar el latigazo y por qué se lo vamos a mandar, con todo gusto, ahí los complacemos, claro que sí, con los latigazos aquí en el show del mañanero. Así que nos vamos por lo pronto con patrocinadores, continuamos, buenos días, son las 6:50, 10 y las 7. Buenos días, muchachos. Es el Mañanero Morning Show de la raza.
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3: ¿Qué tal, cómo le va? Mi nombre es Juan Arango y estas son las noticias de la hora. Brasil reduce las relaciones diplomáticas con Argentina y no repone su embajador en Buenos Aires tras los insultos de Javier Milei. Los cambios de Donald Trump al programa de Snap dejan a familias latinas sin cupones de comida. Brasil bajó su relación diplomática argentina a nivel de encargo de negocios. Esto según fuentes de la cancillería brasileña, El Clarín. La decisión llega tras nuevos insultos de Javier Milei. El presidente argentino volvió a atacar a su similar Luis Ignacio Lula da Silva. Milei llamó ladrón y corrupto a Lula el domingo en una entrevista con La Nación Más y lo repitió 4 veces. Lula respondió llamando a Milei tipo y cosa. Calificó sus declaraciones como un disparate. El canciller brasileño Mauro Vieira dio la orden. Su embajador en Buenos Aires, Julio Vitelli, no regresará a la Argentina. Esto mientras el embajador argentino en Brasil, Daniel Raimondi, recibió una nota de protesta. Esta es la segunda protesta formal en menos de 2 semanas. Desde el Palacio Itamaraty se dijo que Vitelli no vuelve mientras Milei siga con sus agresiones. En Brasilia también se cree que el mandatario argentino no piensa moderar su discurso. El gobierno argentino no reconoció ninguna falta. Por el contrario, culpó a Brasil en un comunicado emitido la madrugada del miércoles. El canciller Paulo Kirchner había calificado la decisión de unilateral. Dijo lamentar que Brasil se aísle por motivos puramente ideológicos. Brasil vincula esta postura de Milei y el gobierno argentino con su cercanía a Donald Trump. La tensión seguirá hasta las elecciones presidenciales del 4 de octubre en ese país. 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
5: 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Iván aquí con el reporte del tráfico. Se reporta falta de estacionamiento por la fiesta de 15 de Cami.
6: Noticias de último minuto. Afirman que hay espacios al frente de la casa de Iván.
5: Noticia de último minuto. Iván está cobrando por el estacionamiento.
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3: Zay Flowers acordó una extensión de contrato por 4 años y $140 millones con los Baltimore Ravens, convirtiéndose en el receptor abierto mejor pagado de la historia de la franquicia. El nuevo acuerdo incluye $108 millones garantizados, una cifra récord para un jugador en esa posición dentro del equipo. El 2 veces seleccionado Pro Bowl recibirá un promedio de $35 millones por temporada, igualando a Justin Jefferson como el 4º mejor receptor mejor pagado de la NFL. Soy Juan Arango y estas fueron las noticias de la hora.

0: Ahí quedamos con esas dos de Espinoza Paz, compadre. Son las 7:15. Ahí para mi compita el Jerry, saludos, que ya se reportó esta mañana, Me pide algo de los humildes, ahorita se los vamos a enviar y en breve, compadre, con mucho gusto, los temitas que nos están pidiendo, su 2x1 de los humildes y más canciones que tengo por acá, ya pendientes de la raza que está comunicándose desde muy temprano. Oye, vamos a irnos entonces varios años atrás para ver qué es lo que acontecía un día como hoy, pero pues años atrás en la historia, mijo, En 1496, un día como hoy, Bartolomé Colón, hermano de Cristóbal Colón, funda la aldea de Santo Domingo, que pronto se convirtió en la más importante del Nuevo Mundo. En 1498, en su tercer viaje a América, Colón pisa por primera vez tierra continental en la ensenada de Yacua, situada en la costa sur de la península de Paria, en la actual Venezuela. Seguimos entonces viajando por los años, compadre, vamos a ver hasta dónde más llegamos el día de hoy, carnalitos. En 1858, en ese año se tiende el primer cable transatlántico submarino, desde el que se transmitirá dos días después el primer telegrama entre el viejo y el nuevo mundo, ¿Qué tal, compadre? Ahí nos vamos a los 1900, vamos a ver qué nos encontramos. En 1905, con la mediación del presidente estadounidense Theodore Roosevelt, se firma el Tratado de Portsmouth, que pone fin a la guerra ruso-japonesa. Ahí seguimos entonces, vamos a irnos varios años atrás, compadre. En 1908, un dirigible quedó destruido en el primer accidente que registran estos aparatos en la historia de la navegación aérea. Solo se producen daños materiales. Ahí nos vamos, compadre, varios años atrás, vamos a seguir viajando. Vamos a ver qué pasa, compadre. En 1914, en ese año, España y Estados Unidos se declararon neutrales en la Primera Guerra Mundial. Ahí nos vamos, compadre, seguimos a los años 1900, vamos a ver qué más nos encontramos el día de hoy, carnalitos. Ahí estamos viajando por los años, seguimos uno tras otro, vamos a ver qué más nos hallamos, compadre, el día de hoy. Vamos a irnos a 1960, en ese año Burkina Faso se independizó del Reino Unido. En 1962, un día como hoy, en Estados Unidos, muere la actriz Marilyn Monroe bajo sospecha de suicidio con barbitúricos, compadre. Ahí nos vamos a 1966. En ese año, la emisora española Radio Requeté declaró un boicot a la banda británica The Beatles después de que John Lennon afirmara que su popularidad era mayor de la que pues tenía Jesucristo, compadre, en ese entonces, ¿no? Esas declaraciones pues dieron mucho de qué hablar. Años antes, en 1963, en Estados Unidos, se declaró un tratado que se firmó con la Unión Soviética y el Reino Unido, donde estas tres potencias firmaron. A ese tratado se le llamó el Tratado de la Prohibición de Pruebas Atmosféricas, Espaciales y Submarinas. Así las cosas, compadre. Seguimos entonces, vamos a continuar, carnalitos, vamos a ver qué más nos encontramos en ese día, mijo. En 1985, un día como hoy, en su casa en Los Ángeles, se suicida Paul Brinkman, tripulante del bombardero que arrojó una bomba atómica sobre la población civil de Nagasaki el 9 de agosto de 1945. Yo creo que no pudo con toda esa culpa, compadre, ¿no?, sobre sus hombros, y decidió quitarse la vida. Ahí seguimos entonces, compadre. En 1999, el presidente de Venezuela, en aquel entonces Hugo Chávez, declaró muerta la Cuarta República de Venezuela y proclamó una revolución en el país, con intervención en todos los poderes del Estado, compadre. Ahí seguimos. 2004, un día como hoy, en Nueva York, un equipo médico separó a 12 siameses filipinos de 2 años que estaban unidos por el cráneo con cerebros independientes. Ahí estamos entonces, señores, ya con lo más relevante que acontecía un día como hoy en la historia. Vamos a irnos ahora con el santoral del día de hoy. Hoy es 5 de agosto. El día de hoy, compadre, tenemos el santoral de los nombres de dedicación de la Basílica de María, también de Nieves. Vamos a ver qué tenemos con estos santorales. La dedicación, bueno, el día de hoy las basílicas cristianas consagradas a la celebración de los misterios mediante el rito solemne de la dedicación, compadre. Así que el día de hoy prácticamente se celebra este día la iglesia de Santa María la Mayor, o Santa María de las Nieves, o la Basílica Liberiana, compadre. Es la iglesia que se erige sobre el Monte Esquilino en Roma y es una de las cuatro basílicas mayores primarias que representan el patriarcado de Antioquia, carnalitos. Durante el tiempo de Sixto III, en el siglo V, poco tiempo después de anunciar la maternidad de María, se dedicó a la Virgen María los 36 mosaicos que adornan la nave central de esta iglesia. Posteriormente, en el siglo VII, se propagó la leyenda de que esta basílica, ¿verdad?, este compadre, pues tenía por ahí ya el pesebre de Belén, y a partir del Sixto III otros papas pues ya fueron adornando por ahí este pesebre, así que por eso se le dedica este día. Son santorales, pues ahora sí, católicos, compadre. El día de Nieves también se celebra hoy. Este es un nombre femenino de origen latino, de Neve por Nive, que significa aquella que tiene suprema blancura. Así que pues ahí está el significado de los santorales de este día. Como les digo, esto pues anteriormente era muy popular, mucha gente cuando veía un nombre en el santoral lo usaba para nombrar así a sus hijos. Ya con el paso del tiempo pues ya poco a poco se ha perdido esta tradición, y pues a nosotros nos gusta nada más un poquito recordar, ¿no?, los nombres, porque sí hay mucha gente todavía, ¿verdad?, que usó los nombres de los santorales para nombrar así a sus hijos. Entonces pues eso es lo que el día de hoy tenemos, el día de la dedicación de Basílica de María y también el día de Nieves, ¿ok? Así que señores, ahí estamos ya con lo más relevante, vamos a irnos con patrocinios y ahora sí, ya en minutos llego con el latigazo del día de hoy, compadre, qué barbaridad. Le prometieron chamba, compadre, y a la mera hora le dijeron que no, que porque llegó un cuñado de México, compadre, pues no le podían decir que no, y al que ya le habían prometido trabajo parece que le dijeron que buscara en otro lugar porque ya estaba ocupada la posición, compadre. Qué bárbaro, ¿te imaginas? Que ya desde hace tiempo te estén prometiendo trabajo y ya te estás preparando con herramienta y todo, y el mero día te dicen en la mañana: oye, ¿sabes qué? Se me olvidó decirte, pero pues siempre no. Ahí yo te aviso si sale algo. Qué bárbaro. Eso es lo que estaremos el día de hoy exponiendo en el latigazo de este día, señores, que ya viene más adelante. Continuamos, vámonos.
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4: El ácido fólico se debe tomar antes del embarazo, al menos 3 meses. 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

0: Perfecto, ahí están los del Grupo Intocable, también presentes en el 2x1 del día de hoy. Señor, señora, ¿cómo está? Buenos días, gracias por acompañarme en otra emisión más del Show del Mañanero. Mi hermanito, vamos a irnos ahora sí ya en este momento con el latigazo del día de hoy. Hoy es día de latigazo, bienvenidos, bienvenidas, vamos arrancando, señores. Gracias por acompañarnos allá, los amigos de Barrón Furniture, compadre, muchas gracias por acompañarnos en esta mañana. 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Así que buenos días, estamos en Facebook, señores, estamos en el TikTok, búsquenos como La Raza Indiana. Ya estamos transmitiendo en directo en este momento para que se meta de una vez, aparte de escucharnos, ahí nos pueda ver y enviar sus saludos, y también lo acompañamos en el TikTok de Abel García. Ahí me buscas como Abel García en el TikTok y ahí estamos también ya transmitiendo en directo. Así que vamos a irnos, señores, ya sin más ni más con el latigazo del día de hoy. Arrancamos, comenzamos, señores, es el latigazo de este miércoles. Vámonos, mijo, arrancamos.
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0: Perfecto, buenos días, gracias por acompañarme en esta mañana. Vamos a irnos ya con el tema del día de hoy. ¡Qué barbaridad, hombre! Oye, andan prometiendo y no cumplen. ¿Qué es eso? El día de hoy vamos a compartir una triste historia. Me llamó un compa para contarme lo que le pasó hace unos días. Dice que él pues ya estaba preparándose, ya estaba listo para arrancar a chambear este lunes. Ya desde hace 15 días, un compa, ¿para qué quieres compas así, eh? Dice que un compa le dijo que se venía fuerte la chamba, que había agarrado ya varias casas, que iban a echarle ganas, ¿verdad? Trabajan ahí en la construcción. Y pues ya le dijo que había agarrado varias casas, que un contratista, que le había dado muchas casas y que ya estaba listo el jale, que ya se fuera listando con herramienta, con todo. Y pues este vato se emocionó, dijo, no, pues vamos a darle, ¿no? Y empezó a comprar su herramienta, empezó a prepararse. Y pues ya todo listo, compadre. Pasaron las dos semanitas y pues ya se llegó el lunes, el vato ya estaba listo para irse a chambear. Y fíjense, o sea, ni le habló, ni tuvo por ahí la educación, el compa, de llamarle y de decirle las cosas como son. Solamente le mandó un mensajito, compadre. Y el mensajito decía, hey, buenos días. Bueno, todavía le dio los buenos días, ¿verdad? ¿Cómo estás? Oye, sorry, dice, lo que pasa es que, pues se me olvidó avisarte, pero el fin de semana llegó mi cuñado de México y anda buscando, por ahí, pues, chamba, ¿verdad? Y pues me dijo apenas mi señora, me dijo ayer, y pues yo le dije que pues tenía ahorita ya pues todo ocupado, ¿no? Que tenía ya trabajo listo ya para arrancar, pero que estaba ocupado, que no había pues ya ahorita chancita, y pues me dijo que por favor, que anda bien gastado, que tiene que pagar esto y el otro, que anda enferma no sé quién y que tiene que mandarle dinero. Y pues ya le comentó, no, es que mira, agarré uno nuevo también, y pues ya le había dicho desde hace dos semanas, y pues la esposa le dijo, no, pues es que es familia y todo ese rollo. Y al final, pues ya le explicó ahí, ¿no? Que pues estaba atravesando una situación difícil el cuñado, que la esposa le pidió que lo ayudara, o sea, le mandó un mensaje largo, ¿no? Entonces ya todo esto se lo explicó ahí, ¿verdad? Y le dijo que pues lo disculpara, que ya si salía algo, que ya más adelantito él le dejaba saber, pero literal así, o sea, el mensaje para eso fue, para decirle, sorry, pues ya agarré a mi cuñado, no va a poder, pues ser contigo ahorita, pero más adelante si sale algo te aviso, y pues ya fue todo, compadre. Entonces, pues el vato me llama para mandarle el latigazo a este güey, porque pues prácticamente lo ilusionó. Le prometió chamba y le canceló, pues prácticamente minutos antes, compadre, de que este güey se fuera ahí a trabajar. Y pues este vato dice, no es realmente que me haya dicho que ya no había jale, dice, es la manera en la que me lo dice y cuándo me lo dice. Me lo hubiera dicho aunque sea un día antes y pues ya todavía, ¿no? O sea, sí, qué mala onda, pero pues aunque sea con tiempo. Pero yo dejé ir varias oportunidades de trabajo, yo le dije que no a otras personas, porque pues este güey ya había prometido jale, ya había comprado herramienta, ¿verdad?, que yo no tenía, invertí, y pues miren nada más, ¿para qué? Para que a la mera hora me dijeran que siempre no. Entonces, el latigazo se lo quiero mandar a este güey, que pues anduvo ahí prometiendo jale, y a la mera hora me dejó plantado. Ay, ay, ay, qué bárbaro. Pues ahí lo tienen, compadre, historias de la vida real, mijo, y pues son cosas que a veces pasan. Por eso uno nunca pues debe confiarse o tener ya como que ahora sí pues listo algo, ¿verdad? O contar con algo, porque no sabemos qué es lo que puede pasar. ¿Te imaginas este güey? O sea, hay mucha gente que ya cuenta con el sueldo, ¿no? Que apenas va a empezar a trabajar y ya está pensando en el viernes, en el cheque. ¿Te imaginas este güey? Ya había invertido en herramienta y todo y... yo creo que ya andaba pensando también en lo que le iban a pagar y a la mera hora, compadre, que dijo mi mamá que siempre no, qué bárbaro. Por eso nunca cuente con algo, nunca cuente con las cosas, porque al final no sabemos. Mucha gente también, ¿no?, que mañana me van a pagar, que me deben lana y que mañana me dan esto y el otro, y a la mera hora no pasa. Entonces, es lo que ocurrió acá. Por eso, ya hasta que ocurra algo, y ahora sí ya es cuando usted ya se va a dar cuenta que sí es real. Pero si no, no, porque miren nada más, este vato ya andaba listo para chambear y ya tenía jale y todo, y a la mera hora se quedó sin nada, compadre. Ahora va a tener que regresar a las personas que le habían ofrecido jale y que había rechazado porque según él ya tenía el trabajo, ¿ah? ¿Qué pachó, mi Vanessa? ¿Te pasó algo parecido, mija? A ver, cuéntanos, ¿qué te pasó? ¿Qué te hicieron, Vanessa, Ahí para la tremenda Vanessa ahí en el TikTok, que ya se conectó esa mañana, dice que ella... ¿Qué te pasó? ¿También te la aplicaron igual? ¿Te prometieron trabajo y a la mera hora te dijeron que siempre no? Qué mala onda, en serio, No hagan eso, muchachos. Ahí para la gente del Facebook también, buenos días. Para Cleo Carrillo, que ya se conectó, muchas gracias. A la tremenda María Quiñones, hombre, ahí a las muchachas de la CTDI, saludos. A todas las chicas que andan trabajando en las diferentes factorías y fábricas del área de Michiana, ahí les mandamos un saludo, gracias por acompañarnos. Qué bárbaro, y si hay historias así, de gente que pasa entrevistas de trabajo, que ya les dijeron cuánto les van a pagar por hora, compadre, ya les dieron hasta el tour para empezar a trabajar y todo, y a la mera hora que siempre no, que se cerró la posición y que ya no pueden darles el trabajo, ¿qué les parece? Pero bueno, esto es para que uno más o menos agarre la onda y aprenda siempre a tener su plan B, porque nada es garantía, señores, nada es garantía, y son cosas que ocurren. Yo sé que sí está mal este güey que le prometió trabajo y no le dio, sé que están mal muchos lugares, muchos negocios, fábricas, establecimientos, tiendas que ya te hicieron entrevista y todo y que ya te iban a contratar y a la mera hora te cancelan, pero son cosas que pueden ocurrir, son cosas que pasan y pues hay que estar preparados ahora sí para todos, compadre, ¿no? Hasta para ir a cobrar el cheque, compadre, hay que estar preparados. Porque nunca falta, carnalitos, nunca falta, ¿verdad? Por ahí que te digan que no pagaron, que no hay para hacer los cheques porque el contratista no liberó, ¿verdad?, el pago, o que acaba de pagar y los fondos no están, que te iban a pagar el viernes, pero que luego te van a pagar hasta la próxima semana, y así te traen, compadre. Por eso no dependa nunca de la gente, compadre, porque uno no sabe. Entonces, pues, compadrito, vamos a mandar el latigazo a ese güey que te prometió el jale, pero también eso es para que aprendas tú y la racita, ¿no?, a no confiarse, porque nada es seguro. Mucha gente dice, ay, que mi jale es seguro, que ya tengo un trabajo seguro. Nada, compadre. Hoy servimos y mañana, pum, una patadita y vámonos recio. Entonces, nunca dependa de una sola cosa, porque al final me lo pueden despedir, compadre, o no le pueden dar lo que le prometieron, no le pagan, pasa algo, entonces, ¿qué vamos a hacer? Por eso, no se confíe de la raza, compadre, y mucho menos de los compas, amigos, y a veces, compadre, la misma familia. Entonces, pues un compa también lo puede hacer, ¿no? Entonces, se quedó el cuñado chambeando, mijo, y pues este güey se quedó con las ganas, ¿verdad? ¡Qué barbaridad! Ahí para María le mandamos el saludo, dice, ¿no dijo que ella es la hermana del que llegó de México? No, María, es el cuñado, mi amor, es el cuñado, la esposa, ¿eh? La esposa, por ahí, es la que le dijo, ¿ah? Que, pues, le diera jala al cuñado y este güey no le pudo decir que no a la esposa y al final agarró al cuñado, ¿ah? Entonces, pues, ni modo. Ahí para Natalie, salud Natalie, que ya se conectó esta mañana, ya tenía rato que no se conectaba la Natalie, ¿verdad, compadre? Pero bueno, ya se conectó ahí a través del Face, muchas gracias por acompañarnos también el día de hoy. ¿Qué pasó, compadre chino? Oye, se nos cerró la transmisión en el Facebook de la raza indiana y en el TikTok, ¿por qué nos hacen eso, compadre? ¡Qué bárbaro, güey! Por andar ahí viendo los comentarios, ¿verdad? Bueno, lo bueno es que estamos aquí transmitiendo en el Facebook de Abel García. Ya como quiera, ya estamos en la recta final. Nada más me estaba esperando para mandarle saludos al misterioso, ¿va? No me quería ir sin mandarle saludos, güey. Qué bueno que llegó porque no iba a cortar la transmisión hasta que llegara. Oye, ahí quedamos entonces, compadre. Échale ganas. Y si alguien tiene jale para este vato, ahí llámeme y ahorita le paso el número. Se quedó con la herramienta, se quedó con todo listo para jalar. Dice Gerardo, así pasa, primo, algo mejor viene. Sí, va a venir algo mejor, ¿va? Los biles y el cobro de la renta, compadre. Eso es lo que viene. ¡Qué bárbaro! Muchas gracias, señores, por la confianza, por contarnos sus historias, por abrirse con nosotros, hombre. Sean responsables, muchachos. No le queden mal a la raza, hombre. ¡Qué bárbaro, compita! ¿Qué es eso, Tenga palabras, si ya le prometió el jalo, aunque sea, pues dale una semanita y dígale, güey, vino mi cuñado, te voy a dar esa semana porque ya te había dicho que te iba, a dar jale, pero ya, la próxima semana lo voy a meter a él porque luego se me arma con mi esposo, ¿verdad? Y pues ya, Sí, no hagan eso, se ven mal. 7:48, 12 y las 8, vamos a irnos con más de la programación, señores. Ahí quedó ya el latigazo del día de hoy, traído a ti gracias a los amigos de Barrón Furniture, compadrito, de la fábrica a tu hogar. Continuamos, señores, vámonos.

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3: ¿Qué tal? ¿Cómo le va? Mi nombre es Juan Arango y estas son las noticias de la hora. Qatar afirmó que hay avances en las negociaciones entre Estados Unidos e Irán y que ya circula un borrador de acuerdo. Líbano e Israel iniciaron en Roma una nueva ronda de conversaciones con la mediación de Estados Unidos. Cuba registró en julio su mayor cifra histórica de protestas. Qatar aseguró que hay avances en los esfuerzos de mediación para alcanzar un posible acuerdo entre Estados Unidos e Irán, aunque aclaró que por ahora no existen conversaciones directas programadas entre ambas partes. Según el portavoz del Ministerio de Asuntos Exteriores qatarí, Majed Al Ansari, ya circula entre los negociadores un borrador con el lenguaje de un posible acuerdo para intentar reactivar el diálogo diplomático a corto plazo. Doha explicó que el objetivo es crear las condiciones para retomar las negociaciones y establecer de nuevo el proceso de mediación entre Washington y Teherán. La expectativa es de un eventual entendimiento también que impactó a todos los mercados internacionales. El precio del petróleo, que había subido por la incertidumbre, y retrocedió y volvió a cotizarse por debajo de los $80 por barril tras conocerse el informe de Qatar. Mientras tanto, el presidente Donald Trump endureció su postura al advertir que Irán enfrenta una última oportunidad para aceptar una salida negociada. El mandatario afirmó que de no lograrse el acuerdo, Estados Unidos podría lanzar nuevos ataques aéreos y reiteró su exigencia de reabrir completamente el estrecho de Hormuz. Además, Qatar insistió que mantiene abiertos los canales de comunicación con ambas partes para evitar una nueva escalada militar. 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
3: David Ospina podría retrasar su debut con el Atlante. El arquero colombiano sufrió una recaída de una lesión en su codo, donde fue operado y detuvo el entrenamiento para poder someterse a una nueva evaluación médica. El técnico Miguel Herrera explicó que su incorporación sigue en duda y aseguró que si logra recuperarse competirá por un lugar, aunque por ahora no es el arquero titular del equipo. El club espera los resultados médicos para definir si podrá incorporarse al plantel en las próximas semanas.

Álvarez para arrancar esta hora de programa. Ahí está otro 2x1, señores. ¡Sí! ¿Cómo no? Ahí seguimos, ¿eh? Una tras otra, mijo, complaciéndose mañana. Vamos a irnos con lo más relevante que se celebra el día de hoy, compadrito, en el mundo, en el país. Hoy, por ahí celebramos, ¿verdad?, un día que es parte de la Semana Mundial de la Lactancia Materna. Del 1 de agosto al 7 de agosto se celebra la Semana Mundial de la Lactancia Materna y pues hoy estamos dentro de estos días, compadre. Fíjense, en más de 170 países se celebra la Semana Mundial de la Lactancia Materna, cuyo objetivo es fomentar la lactancia materna o natural y mejorar la salud de los bebés de todo el mundo. En Estados Unidos, el día de hoy, ¿qué tenemos? Hoy es el National Work Like a Dog Day, compadre. Es lo que se celebra el día de hoy aquí en Estados Unidos. Este día, mi querido Chinito, prácticamente, pues, nos invita, ¿verdad?, a trabajar, por ahí, de una manera, pues ahí no tan fuerte, ¿no? Ahí algo flojito, ¿no? Mi querido Chinito, por ahí tratar de dormir en el trabajo, ¿no? Mi querido Chinito. No manches, compadre. Ya no saben ni qué celebrar, mi querido Chino, aquí en los Estados Unidos, ¿eh? Vamos a inventar días por ahí, así como este. ¿Qué es eso de trabajar como un perro, mi querido Chinito, No, prácticamente es para, pues, animar y reconocer el esfuerzo, ¿no? Y la dedicación en el trabajo. Es lo que se celebra, compadre, para, valorar el trabajo duro y la perseverancia y tener un buen equilibrio entre el trabajo y el descanso. Por eso les decía que, pues, es también como que ahí de dormir un poquito y ser flojillos en el jale, pero también echarle ganas, ¿no? O sea, es un equilibrio, ¿no? Trabajar prácticamente, pues, como lo haría un perro, ¿no? Que come, duerme, ladra, también trabajan los perritos que tienen que chambear ahí, los que tienen ahí actividades en sí. También esto es parte del trabajo ya de uno como humano, ¿no? Tener un equilibrio prácticamente, tiene que ser un día donde perseveremos, donde no nos rindamos, trabajar duro, pero también equilibrarnos, ¿ok? Para tratar de estar bien. Así que es lo que más o menos el día de hoy se celebra con esto del día de trabajar como perro, ¿ah? Like a Dog Day, Work Like a Dog Day. También hoy tenemos otra celebración. Es el National Underwear Day, compadre. Eso también lo celebramos el día de hoy aquí en los Estados Unidos. El día de la ropa interior, compadre. ¿Y es un día para homenajear a la ropa interior o por qué por qué se celebra este día? Bueno, vamos a hablar un poquito acerca de esto. Es una celebración no oficial, pero se celebra aquí en Estados Unidos y fue creada con fines promocionales y de marketing por la industria de la moda y la ropa interior para celebrar precisamente a este tipo de prendas y presentar nuevas colecciones. O sea que sí es un día que tiene por ahí que ver con la ropa interior. Además de esto, el día de hoy también celebramos el día del oyster, el día de las ostiones, compadre, aquí en los Estados Unidos. A toda la gente que le gustan las ostiones, pues ahí les mandamos el saludo, compadre, y disfruten sus ostiones, ¿verdad? Este día muchos restaurantes ofrecen promociones de ostras, de ostiones frescas o preparadas. Hacen muchos eventos o degustaciones ahí gastronómicas, ¿verdad? Y en redes sociales comparte mucha gente recetas también que tiene que ver con las ostras, oysters, con las ostiones, compadre. Así que, pues, ahí está prácticamente otro día nacional. Así que, es lo más relevante, señores. Son las 8:13. Vamos a irnos con más de la programación a esta hora de la mañana. Seguimos contigo en directo y nos vamos a ir con otras dos, compadre. Seguimos complaciendo con todo al aire aquí en el show del Mañanero. Díganos, ¿qué le vamos a mandar? Oiga, ¿qué le vamos a poner ahí? Con mucho gusto le complacemos el día de hoy. Así que, nos vamos
Con otras dos, mi hermano, seguimos complaciendo. Díganos usted qué va a querer escuchar, ¿eh? ¿Qué le mandamos? ¿Qué le ponemos? Y ahí con mucho gusto le complacemos el día de hoy. Así que vámonos con otras dos, compadre. Seguimos con todo al aire aquí en el show del Mañanero. Vámonos con dos de los Farmers, compadre. Me pidieron dos de los Farmers. Se los vamos a mandar, oiga, ¿cómo no? Suelta la primera, chino. ¡Vámonos! ¡Ea! ¿Qué le mandamos, oiga? ¿Qué le ponemos, eh? Ahí seguimos con todo al aire, claro que sí. Eso, eso.

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como sé que todos saben la canción porque los oigo, ahora el güey viejo va a estar aquí nomás aleteando, dirigiendo, y ustedes van a cantar porque sus voces se van a quedar grabadas en el disco que estoy haciendo ahorita, que es en vivo, desde la Plaza de Toros Caletilla de Acapulco, el 4 de junio de 1995. Todos ustedes le van a cantar. Todos, todos, todos, todos, pero recio todos. Y échenle la luz a todos ellos.

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si a bueno se equivoque, compadre. Vale. Véngase para acá, no le haga al güey, no le haga al güey.

0: Manda el saludo ahí a mi comadrita Lourdes Gutiérrez, allá hasta el Estado de México. Anda escuchando online, anda de vacaciones por allá. Saludos, Lourdes, hombre, gracias por acompañarnos. Oye, vamos a irnos de una vez ya con el segmento deportivo. Vamos a platicar un poquito acerca de lo que está pasando en el mundo del deporte, mi hermano. Así que vamos arrancando, vamos iniciando de una vez con los resultados del día de ayer, compadre. Leagues Cup son, pues ahora sí, partidos de vida o muerte. Pierdes, mueres, te vas, ganas, avanzas a la otra ronda, compadre. Aquí no hay de que a ver mañana qué pasa, a ver quién gana, quién empata. No, compadre, ya por ahí la Leagues Cup ya tiene a sus primeros clasificados a los cuartos de final, así que vamos a checar cómo va a estar la cosa, compadre, dentro de la Leagues Cup. El día de ayer ya arrancó la edición 2026 de la Leagues Cup, donde cuatro equipos de la Liga MX y cuatro de la MLS están buscando avanzar, ¿no?, a la siguiente ronda y mantenerse con vida en la pelea por el trofeo. ¿Qué equipos de la Liga MX clasifican al momento? Bueno, el día de ayer estaba Juárez, Atlante, Tigres, Atlas, Charlotte, Columbus, Cincinnati y Salt Lake, ¿verdad? Esos son los equipos que estaban ahí jugando el día de ayer. El primer día de actividad en la Leagues Cup dejó un saldo desfavorable para los clubes de la Liga MX, que volvieron a sufrir ante los equipos de la MLS en un torneo que reparte tres boletos para la próxima edición de la CONCACAF Champions Cup. Pachuca y Atlas arrancaron con derrotas, mientras que Juárez evitó una noche completamente negativa al rescatar el único triunfo mexicano de la jornada. Pachuca cayó ante Cincinnati, compadre. Pachuca llevó su mal paso de la Liga MX al inicio de la Leagues Cup al caer 3-1 en contra de Cincinnati. El equipo de Benjamín Mora inició de buena forma, pero terminó por sucumbir en su primer compromiso. Atlas cayó ante el Columbus Crew. El equipo rojinegro tuvo un mal debut en la Leagues Cup. Los zapatillos iban 3-0 en el encuentro, pero un autogol de John Sadowski puso el único tanto del equipo mexicano en el marcador. Juárez triunfó en el debut. El equipo de Juárez, que se quedó sin el técnico Pedro Caixinha, sorprendió al debutar en el torneo con un triunfo sobre el Minnesota United por marcador de 2-1. Pumas sufrió goleada. Charlotte propinó una goleada de 3-0 a los Pumas. El cuadro de Esteban Solari llegó confiado al compromiso luego de obtener un contundente 5-1 sobre Juárez, pero el equipo estadounidense le aplicó una dura derrota a los universitarios. Y Tigres se llevó el punto extra. Tigres es el primer equipo de la presente edición que logró sacar un punto extra en tanda de penales. El conjunto felino empató a un gol en contra del Real Salt Lake y se impuso en los tiros de los 11 pasos al ganar por marcador de 6-5. Y el Atlante debutó con triunfo. Atlante dio la campanada de la jornada al vencer por la mínima diferencia a los Vancouver Whitecaps, líderes de la conferencia oeste, los cuales no pudieron quedarse con los puntos, pese a contar con su jugador estrella, Thomas Müller, compadre. Así que el día de hoy tenemos al Inter de Miami de Messi contra el Atlético San Luis, Monterrey contra Orlando City, Dallas Querétaro, Nashville contra León, Toluca contra Seattle Sounders y las Chivas contra Los Ángeles FC, compadre. Es lo que tenemos para este día, así que pues vamos a ver cómo les va en la jornada de hoy a los clubes de la Liga MX, compadre, que pues la MLS ya se los anda comiendo cada vez más. ¡Qué bárbaro! Son las 8:47, señores. Vámonos con patrocinio. Más adelante se viene otro 2x1. Ahí para que lo pida, para que lo exija. Oiga, ¿de qué se lo mando? Pídalo. Es el Mañanero Morning Show de la Raza, con todo al aire, oiga.
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5: ¿Qué tal, cómo le va? Mi nombre es Juan Arango y estas son las noticias de la hora. Un hombre es acusado de iniciar los incendios en Washington que han desplazado miles de sus hogares. Un militar ruso disparó contra compañeros y civiles en Crimea. Reportan al menos 4 muertos y 4 heridos. Un perro recibe una pensión en México tras el divorcio de sus dueños. Un hombre con antecedentes por homicidio involuntario fue arrestado en Spokane, Washington, acusado de provocar el mayor de los 3 incendios forestales que han devastado la región, dejando a miles de personas desplazadas y cientos de estructuras destruidas. Las autoridades identificaron al sospechoso como Aaron Farinacci, de 37 años, quien fue detenido por un equipo de SWAT tras emitirse una orden de arresto por presunto incendio premeditado en primer grado. El sheriff del condado de Spokane informó que el acusado permanece bajo custodia con una fianza de $1,000,000. La investigación se fortaleció gracias al testimonio de un testigo que aseguró haber visto a Farinacci merodeando el área donde comenzó el incendio en Old Trails, poco antes de que se iniciaran las llamas. Horas después, agentes lo interceptaron cerca del lugar y encontraron en su poder fósforos impermeables y un encendedor de butano. Posteriormente, los detectives determinaron que el punto de origen del incendio coincidía con el sitio donde el sospechoso fue visto arrodillado entre la vegetación. Las autoridades continúan investigando si Farinacci está relacionado con otros incendios registrados en la zona durante el fin de semana. Las autoridades también indicaron que la investigación continúa y no descartan presentar cargos adicionales si se determina que el detenido tuvo participación en otros incendios. 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
5: Scott Harris defendió la decisión de cambiar a Tarik Skubal a los Dodgers y aseguró que los Tigres de Detroit lo obtuvieron en el paquete de prospectos que buscaban. El presidente de operaciones de béisbol afirmó que el equipo llegó bien preparado a la fecha límite de cambios y rechazó las críticas por no esperar más tiempo para negociar. Harris insistió en que el acuerdo fortalece el futuro de la organización y confió que los jóvenes talentos adquiridos se conviertan en piezas claves para las próximas temporadas. Soy Juan Arango y estas fueron las noticias de la hora.

ahí quedamos con Remix. También otro 2x1, señores, esa mañana. Oye, qué bárbaro, lo que hace la racita, compadre, por sobresalir y por vender. Hay un restaurante al norte de Miami que anda ofreciendo unas cenas elegantes, pero solamente para nudistas, ¿verdad, compadre? O sea, que tienen que ir encuerados a comer. ¡Ay, ay, ay! ¡Qué barbaridad, compadre! La gente ya ni ganas va a tener de comer carnalitos, de andar viendo ahí todas las pieles. ¿Qué onda? ¿Quién se le ocurrió a esto, mijo, Un restaurante en la Florida está ofreciendo una experiencia gastronómica nudista, elegante e indulgente, solo disponible para mayores de edad, en la que el contacto está prohibido salvo consentimiento. O sea, si tú quieres, sí te tocan, va. Oye, lo bueno que son para mayores de edad, No manches. La cena se celebra en el primer lunes de cada mes en el restaurante Class Soiree Steakhouse de Hollywood, una localidad ubicada al norte de Miami, y surgió a propuesta de su chef para atraer a nuevos comensales, según explicó al medio local 10 News. Cena sin miedo, sé libre, señaló una publicación del restaurante en Instagram, en la que anunció esta experiencia. El chef y propietario Maurad Ali explicó al citado medio que reciben alrededor de 20 comensales. El anfitrión que los recibe también se encuentra desnudo. Oh, qué bueno, güey, porque te imaginas. Los meseros ahí con ropa y todos con ropa y la gente encuerada comiendo, pues no se vale, ¿va? Sí, tiene que tener comodidad los clientes también. Pero eso sí, en la cocina sí tienen que traer ropa y todo, ¿va? No pueden andar encuerados cocinando. Por higiene, compadre, ¿va? Pese a que los llamados steakhouse en Estados Unidos suelen ser de gran tamaño, este restaurante de carnes apenas tiene espacio para entre 6 u 8 mesas. Aunque este tipo de propuestas es poco frecuente en la Florida, en ciudades como Los Ángeles y Nueva York se organizan eventos llamados Hugh Dinner, experiencia creada, por el artista Charlie Ann Marx, donde los comensales eran al desnudo en veladas enfocadas en el arte y la autoaceptación corporal. En Europa hubo un repunte de este tipo de experiencias la década pasada, pero la mayoría de restaurantes acabaron cerrando por la dificultad de encontrar comensales recurrentes. Como que nada más van una vez a vivir la experiencia y ya no quieren volver, compadre. ¿Qué es eso? ¿Quiere decir que no les gustó, va? ¿Y usted sí se animaría a ir a comer así como Dios lo trajo al mundo o no? ¿Sí te anima, chino, o no te anima, güey? Ay, ay, ay, qué barbaridad, Vamos a comer unos taquitos, unas gorditas así sin ropa. ¿Te imaginas que habrá una taquería para clientes así al aire libre y desnudo?

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0: Ellos son los Caminantes. Puro Guanajuato, mi hermano, ¿eh?
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0: Ahí quedamos con las lágrimas. Lágrimas al recordar. Caminantes presentes. Oiga, recuerde que este día sábado se viene el barbecue en Brewfest, ¿eh? Para que nos acompañe, ahí andaremos de 4 a 6. Tus amigos de la Raciñara, compadre, en los terrenos de la feria del condado de Elkhart, en la ciudad de Goshen. Eso se va a poner sensacional, ¿eh? Para que nos acompañes. Ahí vienen ya los espectáculos más al ratillo, ahí para que se queden con nosotros. Ya los chismes de la farándula se los traigo en breve, así que pendientes. Y ahí nos vemos sabadito en el barbecue en Brewfest, compadre, que tendrá... Much,

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4: ¿Qué tal? ¿Cómo le va? Mi nombre es Juan Arango y estas son las noticias de la hora. Nueva York no puede obligar a los agentes federales a quitarse las máscaras, dictamina una jueza federal. La administración de Donald Trump revoca la visa de la embajadora de Brasil en Estados Unidos. Una jueza federal bloqueó este lunes la aplicación de una ley del estado de Nueva York que prohibía a los agentes federales usar cubrebocas durante operativos y les exigía aportar una identificación visible, al considerar que era una medida probablemente que viola la Constitución de Estados Unidos. La jueza May D'Agostino señaló que el caso no gira en torno a la transparencia de los operativos, sino a un estado que puede imponer reglas sobre la actuación de funcionarios federales. En su fallo indicó que existe una alta probabilidad de que la ley contravenga la cláusula de supremacía constitucional que impide a los estados regular la aplicación de las leyes federales. Las disposiciones habían sido aprobadas como parte del presupuesto estatal impulsado por la gobernadora Kathy Hochul y entraron en vigor en junio. Tras la decisión, Hochul y la fiscal general Letitia James aseguraron que siguen convencidas de que los agentes enmascarados no hacen más segura Nueva York y afirmaron que evalúan todas las opciones legales para impugnar el fallo. La decisión se suma a un caso similar de California, donde otro juez federal suspendió una ley que restringía el uso de cubrebocas por parte de agentes de inmigración. Además, el Departamento de Justicia mantiene una demanda contra Connecticut por aprobar una legislación con disposiciones similares, lo que anticipa una batalla legal. 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
4: La selección mexicana.

0: Ghana confirmó un nuevo amistoso frente a Estados Unidos como parte de la fecha FIFA del mes de octubre. El encuentro se disputará el 3 de octubre en el State Farm Stadium en Glendale, Arizona. Esto dentro de la gira que realizará junto al conjunto estadounidense por su territorio. El partido se suma a los amistosos ya programados frente a Colombia, Perú y Chile, y también esos se jugarán en Estados Unidos en septiembre y octubre. Estas serán las primeras pruebas para el equipo dirigido ahora por Rafa Márquez. Soy Juan Arango y estas fueron las noticias de la hora.
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0: Eso, eso, son las 10:11, vamos a irnos con los chismes de la farándula, pero antes les platico que ya arrancamos con la promoción del Back to School, compadrito, ¿eh?
1: ¡Sí!
0: Ya se viene la promoción del regreso a clases. Oiga, qué chulada, ya están los papás bien contentos, ya están dando gritos porque se vayan las criaturas a la escuela, ¿eh? ¡Qué felicidad, compadre! Ya cuando ya ven el boss llegar, que se van las criaturas, ¿verdad? ¡No, hombre, güey! Hasta quieren hacer pachanga, quien los viera, ¿eh? Pero luego poniendo en Facebook, ¡ay, mis hijos, cómo los amo, cómo los quiero y que son todo para mí! Quisiera estar todo el día con ellos. ¡Mentira! Ella quiere que se vayan a la escuela, ¿va? Y hasta quiere que tengan deportes y actividades para que se estén todo el día ahí. Nomás quiere que lleguen a dormir, ¿va? ¡Ah, raza! 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Regístrense en el 574-533-1460 o en el Facebook, ¿ok? Bien facilito. Así que a llamar o a escribir ahí al Facebook de una vez para registrarse. Por lo pronto, vámonos ahora sí ya con el reflector del mañanero, mi hermano. Comenzamos, ¡vámonos!
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0: Oye, el Grupo Firme amplía su récord como el acto con más shows en el estadio GNP Seguros. El Grupo Firme hizo historia una vez más al presentarse con lleno total en el estadio GNP Seguros de la Ciudad de México, sumando 11 conciertos agotados en el recinto y consolidándose como el acto con más representaciones en el escenario. La noche comenzó con un homenaje a sus raíces mexicanas, con danzas aztecas, Edwin Cass luciendo ahí su penacho y todo el rollo, ¿no? Un atuendo tradicional. El espectáculo incluyó un repertorio de 52 canciones, 2 escenarios, 5 cambios de vestuario y la participación especial de El Yaqui, Raúl Beltrán, El Flaco, Los Ángeles de Charlie y Moy Bobadilla, quienes interpretaron algunos de los éxitos más representativos de la agrupación. Así que pues, ahí enhorabuena por ellos, ¿no? Además de este logro, el Grupo Firme continúa fortaleciendo su proyección internacional con su gira La Última Peda y el próximo tour, la primera europea que recorrerá España. ¿Qué les parece? Yuri revela cómo afortunadamente descubrió el cáncer que enfrentó hace 4 años. La cantante Yuri reveló que hace 4 años, durante la pandemia, fue diagnosticada con cáncer de intestino tras una cirugía de vesícula. Los médicos detectaron de manera inesperada un tumor de aproximadamente 1.5 centímetros al revisar otros órganos y le informaron que, de no haber sido descubierto a tiempo, habría requerido una cirugía mucho más extensa e incluso podría haber hecho metástasis. Afortunadamente, el tumor fue retirado con éxito y el diagnóstico oportuno permitió su recuperación. ¿Qué más tenemos, señores? Yair canta alucinado por primera vez en La Casa de los Famosos México. Yair protagonizó uno de los momentos más emotivos de La Casa de los Famosos México al interpretar por primera vez dentro del reality la canción de Alucinado, el tema que impulsó su carrera tras su paso por la academia. La presentación desató la nostalgia entre los habitantes de la casa y en redes sociales, donde destacó la reacción de Aldo, quien entre risas comentó: ¡ay, me enamoré otra vez! Lanzada en el 2003 como el primer sencillo de su álbum debut Alucinado, una versión del éxito de Tiziano Ferro, se convirtió en un fenómeno en México al alcanzar el número uno en popularidad y obtener certificaciones de oro y platino. Más de 20 años después, la canción sigue siendo el mayor éxito de Yair, acumula cerca de 70 millones de reproducciones en Spotify y continúa siendo un símbolo de la primera generación de la academia. Son de esas canciones que se escuchan más en la voz de otro artista que la del que la lanzó, ¿va, compadre? Porque si nos vamos a reproducciones, si tú te fijas, en YouTube tiene más la de Yair, la de Alucinado, que la original de Tiziano Ferro, pero pues así es, ¿no? Así pasa cuando pasa. Oye, vámonos ya con patrocinio, señores. Regístrense, raza, para el Back to School. Ya más adelantillo, ahí se viene la segunda edición de las noticias mañaneras.
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0: Ahí quedó eso de la banda Machos, compadito. Muy pronto, muy pronto. En el área de Michiana, para que se vayan preparando ahí con el 90s Banda Tour, compadre. ¿Cómo no? Oye, vámonos con algo de información, señores. Segunda edición, Noticias Mañaneras, mi hermano. Adelante.
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0: Vecinos del volcán de fuego en Guatemala, entre el temor de dejar sus casas a los ladrones o morir en ellas. Este volcán, pues prácticamente está situado a 35 kilómetros al suroeste de Ciudad de Guatemala y es el más activo del país. Pero mucha gente, compadre, no quiere salirse de sus casas por miedo a que les roben todo. Pero la expulsión de lava y columnas de gases y cenizas, pues ya prácticamente está haciendo que la gente pues se ponga a pensar, ¿no? Porque esto recuerda el gigantesco alud que ocurrió, ¿verdad? Allá en el poblado de San Miguel, donde pues prácticamente lo sepultó. Un 3 de junio del 2018 quedaron 215 personas sin vida. Y también no se querían salir de sus casas. Entonces ahora pues están pensando realmente si salirse o no salirse o qué pasará, ¿no? Entonces pues esas son las cosas que hay, compadre, cuando está ese riesgo, ¿no? Carnalitos, de morir o también de quedarte sin nada. Pero pues al final yo creo que la vida, esa no se recupera y las cosas como quieran, ¿no? Pero bueno, es parte de lo que está pasando allá de aquel lado. ¿Qué más tenemos, señores? Bueno, les cuento que hay 5 heridos durante una turbulencia por mal tiempo que desvió una veintena de vuelos allá en Colorado, en el área de Denver. Lo bueno es que no pasó a mayores, solamente fueron heridos ahí por los golpes, ¿verdad? Que se dieron mediante ahí el movimiento del avión cuando hubo turbulencia, pero no hay muertos ni tampoco heridos de gravedad. Allá en Nueva York hay 3 casos sospechosos de tularemia, es una garrapata que se encuentra en algunos animales como perros o también en los conejos. Mucha gente por ahí se ha hecho la prueba para ver si han resultado positivos en esto y de estas personas parece que 3 ya hay positivos. Esto se puede transmitir por comer carne de conejo no muy cocida, o sea que no esté tan bien cocida, ¿verdad? Que esté ahí medio crudona. También mediante la exposición a lugares donde hay animales, ¿verdad? Cualquier tipo de animal. Por eso recomiendan, pues, taparse bien cuando anden rancherías y todo esto, ¿verdad? Pantalones, playera de manga larga y demás, porque, pues, las garrapatas están en la orden del día. El ejército de Estados Unidos ya agotó casi el 80% de su sistema antimisiles. ¿Te imaginas? ¿Eh? Y todavía el conflicto con Irán continúa. ¿Qué va a hacer cuando ya no tengan, compadre? ¿Van a comprar? ¿Van a pedir prestado? ¿Qué va a pasar, eh? Tenían 2.200 misiles, compadre. 452 misiles de los THAAD y también los 2.200 que les comentaba de los Patriot. Y pues están quedando poquitos, compadito, ¿no? En una semana se acabaron ahí unos misiles Tomahawk. Más de 850 usaron cuando empezó el conflicto. Y pues como que pensaron que no iba a durar mucho y esto ya se ha prolongado y pues vamos a ver qué pasa. El Pentágono dicen que anda ahorita pues ahí como que preocupado, ¿no? Porque se está acabando el arsenal, ¿te imaginas? ¿Eh? ¿Qué pasará cuando se termine? ¿Y se llegará a terminar o no? ¿Qué opina? Oye, en Chipotle, ahora le tocó a Chipotle, primero fue Taco Bell con la lechuga y ahora es Chipotle con los jalapeños. Brote de salmonela obliga a Chipotle a retirar jalapeños. No dijeron qué sucursales, ni dónde, ni qué pasó, ni nada, pero dijeron que ya los habían retirado porque algunos de los pimientos podrían estar relacionados con un brote de salmonela. Los sustituyeron por otros productos de otros proveedores, ¿verdad? No especificaron cuántos restaurantes se vieron afectados, pero al parecer se habla de Minnesota, compadre, ¿verdad? Posiblemente allá de aquel lado porque hay mucha gente que ha salido positiva en esto. Pues señores, así las cosas, el AI sigue haciendo de las suyas. Activistas denuncian mentiras de ICE tras muerte de un salvadoreño en Nueva Jersey. El ICE dice que sí les dio atención médica, pero dicen que fue falso. Entonces, organizaciones tratan de desmentir al ICE, que pues, ¿cómo ha mentido últimamente con las muertes de los inmigrantes? Hallaron sin vida a una niña de 2 años tras intensa búsqueda en Texas. La víctima fue identificada como Ariana Treviño Martínez, quien fue localizada inconsciente en una zona por ahí de matorrales, cerca del lugar donde había sido vista por última vez, informó el Departamento de Policía de San Antonio. Pues descanse en paz esta niña, estuvieron buscándola y al final pues la encontraron, pero sin vida. Entonces, ahí cuida a sus chamacos, a sus criaturas, ¿no? Porque pues está cañón, ¿no? En cualquier momento pueden irse y pueden ahora sí estar en peligro, ¿no? Como esta niña que lamentablemente pues fallece. Asesinaron a un influencer en México, el creador de contenido y cantante César Gastelum fue asesinado a balazos frente a un restaurante en Culiacán, Sinaloa, mientras realizaba una de sus transmisiones en vivo a través de redes sociales. El ataque quedó grabado y fue transmitido en directo. Tenía 500,000 de seguidores ahí en TikTok, compadre, pues ahí lo tienen, señores, parte de lo que se vive en nuestro México lindo y querido. Están pues investigando qué es lo que pudo haber pasado, pero al final pues esto como siempre queda impune, ¿no, mijo? 10:34, señores, ahí seguimos con más 2x1s esta mañana. Vamos a seguir disfrutando, seguimos registrando para la promoción de las mochilas, también para invitarte a la peregrinación ciclista, ya que es este sabadito, salen a las 6 de la mañana ahí de la iglesia San Juan Evangelista, para que pues ya de una vez se registra ahí con Carlos al 574-538-8966 o con Isabel al 574-326-1620. Y también nos vamos al Barbecue en Blue Fest este sabadito de 4 a 6, ahí la raza presente en los terrenos de la feria de la ciudad del Karengoshen, compadre, ahí nos vemos, habrá chelas artesanales, barbecues ahí, carnita asada, hamburguesas y mucho más en este evento que promete ponerse sensacional, así que ahí nos vemos, raza. Seguimos, vámonos, me pidieron dos de la MS, se las mandamos, muchachos. Aquí está la primera, se llama Tu Perfume, puro banda MS, compadre. 2x1 el día de hoy, ¿qué le mandamos, qué le ponemos? Complaciendo al momento, oiga.

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2: ¿Qué tal, cómo le va? Mi nombre es Juan Arango y estas son las noticias de la hora. El estado de Nueva Jersey demanda a Amazon por salarios bajos y malas condiciones laborales para sus repartidores. Un niño de un año murió ahogado en Carolina del Norte luego de que su padrastro lo dejara solo en una bañera. Entran en vigor fianzas de hasta $200,000 para ingresar a Estados Unidos. Hay tres países de Latinoamérica en esa lista. Nueva Jersey demandó a Amazon este martes, acusando a la compañía de abusar de su poder de mercado sobre miles de repartidores independientes que realizan entregas a través de su programa Delivery Service Partner, conocido como DSP. La demanda presentada ante un tribunal federal en Newark por la fiscal general Jennifer Davenport sostiene que Amazon utilizó su posición dominante para imponer bajos salarios, condiciones laborales precarias y restricciones que limitan la competencia entre los conductores. Según el estado, la empresa sanciona a quienes intentan sindicalizarse y desalienta a las compañías independientes del programa que contratan repartidores de otras empresas afiliadas, prácticas que aseguran violan las leyes antimonopolio. La oficina de la fiscal general afirmó que esta es la primera demanda estatal basada en la protección contra un supuesto monopsonio, una estructura en la que un solo comprador domina el mercado laboral. Amazon rechazó categóricamente las acusaciones. Un portavoz de la empresa aseguró que la demanda no se basa en hechos y defendió el modelo DSP, mediante el cual pequeñas empresas entregan alrededor de 20 millones de paquetes al día para la compañía en todo el mundo. El caso podría convertirse en una batalla legal clave sobre las condiciones laborales. 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
2: Tarik Skubal debutó con los Dodgers de Los Ángeles y lanzó bien, pero no bastó. Los Dodgers cayeron 5-1 ante los Cachorros de Chicago. Para los Dodgers, esta es su quinta caída consecutiva. En 6 entradas, Skubal permitió 2 carreras y ponchó a 6 rivales. Dansby Swanson conectó jonrón y Alex Bregman remolcó una segunda carrera con un doble. Los Dodgers lideran la división del oeste de la Nacional por 9 juegos. Aún así, se dieron el mejor récord de las grandes ligas. Ahora son los Cerveceros de Milwaukee que tomaron la delantera. Soy Juan Arango y estas fueron las noticias de la hora.

¡Eso, eso! ¡Hola! ¿Qué tal? Muy buenos días. Son las 11:10. Ahorita aquí en La Raza 98.1, 1460 FM y 1580 AM también, acompañándote en todas tus actividades el día de hoy allá en Warsaw. Saludos muy especiales en Ligonier, en South Bend, en Elkhart, en Goshen, en Michiana, bueno, en toda la área, ¿verdad? De Michiana, en Michihuaca. Saludos. En verdad, pues aquí pasando lista, ¿dónde nos están escuchando? Son las 11:10 y bueno, este miércoles, el ombligo de la semana, tenemos para ti, ¿qué dirán los horóscopos en esta semana? ¿Qué tienen por ahí destinado los astros para ti? Y también, pues nos vamos a poner a cocinar, ya nos dieron permiso de prender aquí la estufa, así que vamos a dar una receta muy típica de allá de México. Y para variar, y lo más importante para ustedes, bueno, tenemos dos invitaciones muy importantes aquí, los amigos de La Raza, que al ratito les voy a contar, pero también tenemos el regreso es a la escuela. Así es, tenemos ya nuestro regreso tradicional, el Back to School, por parte del abogado Pablo y de todo su equipo de Gretz and Singleton. Ándeles, ahí ando aprendiendo, ¿eh? Y bueno, la línea de comunicación es el 533-1460 para que te comuniques con nosotros. Ahorita ya son las 11:11, pide un deseo, son las 11:11, pide un deseo. Y bueno, te saludo, Iris Amador, la pechocha para ti en esta tardecita. Hasta las 2 de la tarde vamos a estar contigo y estaremos apuntándote para que seas de esa mamá ganadora, ese chiquito ganador para su regreso a escuela, ¿ok? Vámonos con música, lo que está sonando...

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de Fidel Rueda y todo, todo porque te amo. Son las 11:24 y seguimos apuntándonos con la promoción del abogado Pablo en este regreso a la escuela, Back to School. Ya sabes, es una mochila con todos los útiles escolares, más 100 dolaritos para que te los lleves y ya te despreocupes por eso, mamá. 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Ok, oigan, saluditos muy especiales, ya se están reportando desde Warsaw. Que anda bonito el muñeco, que anda bañado y bien limpio Juanito. Dice que saludo a todos los ruferos que se la andan rifando. Ay, rimó, ¿verdad? Que todos los ruferos se la andan rifando, pero dice que es el único que se ha salvado. La guapura, que porque él sí se cubre bien y que los demás están mosqueados. ¿Qué onda, mi Juanito, No, la verdad, agárrense bien, no se nos vayan a caer. El saludito especial para todos ustedes, al ratito venimos con más contenido y nos vamos inmediatamente con esto de Toño y Freddy. ¡Ay, dolor! Esto es El Complemento, son las 11:25 aquí en La Raza, la mejor música para ti, la mejor compañía. Ya nos vamos a poner a cocinar, ¿eh? ¿Qué iremos a preparar? Escúchalo.

8 minutos, saludos muy especiales a la campeona. Y nos vamos con esta rolita. Oigan, hay que ir prendiendo las pilas, son los recoditos. ¿Y cómo andas, mijo? No me digas. Saludos, Guarzo.

0: 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Y esta es una del recuerdo solo para ti.
1: Espero que cuando escuches esta canción te acuerdes de quien te seguirá amando. Y muchas gracias por los recuerdos.

alegría en esta media hora que siempre hay la música del recuerdo. Y bueno, nos vamos también con saludos muy especiales para Laura y también para el saludo muy especial para Lupita. Gracias por escucharnos allá en Elcar. A mi querida Francis.

querida Francis, también Adelia. Saludos, gracias por estar en sintonía. Y bueno, déjenme decirle que hoy los astros tienen para Aries. Ay, se puso candente hoy. Hoy sentirás como si estuvieras en la cima del mundo gracias a esa energía celestial que funciona lento pero seguro. Tu humor será optimista y tendrás una actitud positiva cerca de todo. Tus pasiones también serán fuertes. ¡Ay, ay, ay! Por lo tanto, desearás planificar una velada especial con tu pareja. ¡Ay, los Aries! Es miércoles y ya van a echar lonche. Sentirás ansias de tener intimidad y contacto con ese, en ese mismo momento con tu pareja. Así que búscala y prepara ese momento muy, muy especial. Nos vamos con más música. Y bueno, dicen que si yo sé bailar...

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saludo súper especial para Nayeli. También a Mariana, gracias por estar sintonizando ahí en el carro, en tus actividades. Gracias por estar con nosotros. Y bueno, para Tauro, este es un día importante en el que debes enfocarte en un nuevo régimen para mejorar tu salud física general. Los astros se han alineado para que puedas romper esos malos y feos hábitos y establecer algunos nuevos. Sé consciente de las decisiones que tomes en este momento, ya que se estarán en un precedente, darán resultados próximamente. Así que, oigan, que la verdad es bien difícil quitarse los viejos hábitos, ¿verdad? Y sobre todo en las cuestiones físicas, de también de dietas y de todo eso. Ok, nos vamos con música. Saludos muy especiales a Nora también. Gracias por siempre estar y apoyarnos. Y nos vamos con algo de Cristian Nodal. Aquí no está tan funado, oigan, ¿eh? Bueno, no he escuchado tan malos comentarios. En México, híjole, cómo se acaban a este chavo, ¿eh? Es Cristian Nodal, lo que se fue...

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0: Es del bueno. Son la 1 con las 11, perdón, con 53 minutos. ¿Qué dijeron? Ah, híjole, ya vámonos. No, todavía no terminamos el turno. Oigan, pues déjenme decirles también que hay una buena, muy buena invitación para todos ustedes. Tus amigos del Comité de Peregrinos Guadalupanos te invitan a su peregrinación ciclista del Santuario de Nuestra Señora de Guadalupe allá en Guarzo. Oigan, los de Guarzo andan muy movidos, con muchas actividades y sobre todo muy importantes y muy padrísimas y que pueden involucrar a toda la familia. Además, qué sano, ¿no? Qué sano andar en bici. ¿Y cuándo es este sábado 8 de agosto a las 6 de la mañana saliendo del estacionamiento de la Escuela Católica de San Juan Evangelista para que se den cita? Acuérdense, deben de llevar su casco, sus lentes, sus guantes, ir bien protegidos, sobre todo también la hidratación. Y las inscripciones pues ya comienzan este viernes 7 de agosto a partir de las 6 de la tarde. La misa será a las 12 de la tarde allá en Guarzo, ¿ok? Entonces sí se alcanzan a llegar, fíjense, van a salir a eso de las 6 de la mañana, para las 12 ya estar allá en Guarzo en la misa. Más información ahí con Carlos en el 574-538-8966 y también con Isabel 574-326-1620. Ay, oigan, si prestan una bici yo los acompaño, me encanta, me encanta. Bueno, vámonos con los últimos otros dos horóscopos antes de que nos den las 12 del mediodía. Géminis, un mensaje, una llamada o una conversación podrían traer una sorpresa agradable. Mantente abierto a escuchar nuevas ideas y a compartir lo que piensas. Órale, mi Géminis, ¿quién te irá a llamar? Después nos echas el chisme. Cáncer, hoy es un buen momento para acercarte a quienes quieres y valorar esos pequeños detalles que fortalecen las relaciones. También recuerda dedicarte tiempo a ti, porque por ahí debemos de empezar, ¿eh? Por el cuidado, el cariño y el amor propio. Ahí se empieza, si no, ¿cómo podemos dar amor a los demás, verdad? ¡Nos vamos! Esto es nada más ni nada menos que la original Banda de Limón. Hasta el último día, son las 11:55.
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2: 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Hoy estamos con el segmento del abogado Spencer Roller y su asistente legal Luisa López. Buenas tardes, abogado Spencer.
3: Buenas tardes, amigos.
4: Buenas tardes, amigos. ¿Cómo están?
3: All right, so today we're talking about collateral relief.
4: El día de hoy estamos aquí para hablar acerca de los alivios colaterales.
3: Right, because sometimes the best way to get legal status is a process that happens outside of immigration court.
4: Porque muchas veces la mejor manera de poder conseguir un estatus migratorio es afuera del Tribunal de Inmigración.
3: Right, and that's what collateral relief is.
4: Y eso es lo que significa un alivio colateral.
3: It is an application for legal status that is processed by USCIS, not the Immigration Court.
4: Es un proceso o una aplicación que tú presentas con la Oficina de Inmigración, con USCIS, y no con el Tribunal de Inmigración.
3: But when you're in Immigration Court, you, sometimes you need collateral relief to be approved so that you can get legal status.
4: Pero muchas veces cuando tú te encuentras en el Tribunal de Inmigración, tú necesitas tener un alivio colateral aprobado
3: Outside of you need it to get you need collateral relief to get approved for you to get legal status.
4: Tú necesitas tener un alivio colateral aprobado para que poder conseguir un estatus legal.
3: So here are a few things to know.
4: Así que estas son algunas cosas que necesitan saber.
3: Right, the first thing is that immigration judges cannot grant collateral relief.
4: Es que lo primero que deben de saber es que un juez de inmigración no puede otorgar un alivio colateral.
3: And this is what kind of creates the problem.
4: Y esto es más o menos lo que crea el problema.
3: Right, USCIS and the immigration courts, they're separate agencies.
4: La Oficina de Inmigración, USCIS, y el Tribunal de Inmigración son dos agencias separadas.
3: And usually the immigration court must have you must have something that the immigration court can process.
4: Usualmente tú necesitas tener algún tipo de aplicación presentada en el Tribunal de Inmigración para que se procese.
3: But if you have a U visa,
4: pero si tú tienes un caso de visa U,
3: or a T visa,
4: o un caso de visa T,
3: or VAWA,
4: o VAWA,
3: or special immigrant juvenile status,
4: o la visa especial juvenil,
3: these are collateral relief applications.
4: Estas son aplicaciones de alivio colateral.
3: And they're all decided by USCIS.
4: Y todas estas las procesa la Oficina de Inmigración USCIS.
3: And they have, they're all different.
4: Todas ellas son diferentes.
3: And they have different ways for you to get legal status.
4: Y todas tienen maneras diferentes en cómo tú vas a conseguir el estatus legal.
3: For example,
4: por ejemplo,
3: the U visas and the T visas.
4: Por ejemplo, la visa U y la visa T.
3: They're completely processed by USCIS.
4: Ellas son completamente procesadas por la Oficina de Inmigración, por USCIS.
3: Only USCIS can give you permanent resident status through these applications.
4: Solamente USCIS son los encargados de poderte dar a ti un estatus legal permanente.
3: And USCIS can approve your U or your T visa and give you legal status even if you have a deportation order and you're in the United States.
4: Y solamente USCIS puede darte a ti una tarjeta verde o la residencia permanente, inclusive si tú te encuentras en un proceso de deportación.
3: But SIG and VAWA, they're different.
4: Pero la visa juvenil y el VAWA son diferentes.
3: Right, USCIS also processes these cases.
4: USCIS igualmente procesa estos mismos casos.
3: But if USCIS approves the VAWA or the SIG,
4: pero si USCIS aprueba el VAWA o la visa juvenil,
3: it only gives you a pathway to apply for legal status.
4: Ellos solamente te dan un camino por el que tú puedes aplicar para obtener un estatus legal.
3: The immigration judge still has authority to grant you status.
4: Y solamente un juez de inmigración puede otorgarte ese estatus.
3: And that's based off the discretion.
4: Y eso es basado en la discreción.
3: So the judge has to like you.
4: Entonces tú tienes que gustarle al juez.
3: All right, well, here's another thing to know.
4: Esto es otra cosa que deben de saber.
3: That these immigration judges are being told by the current administration to not wait for USCIS to process the cases.
4: Los jueces de inmigración tienen dicho por el nuevo gobierno de que no le den tiempo a las personas para que USCIS procese estos casos colaterales.
3: And so the judges are told to not wait more than 6 months for somebody's U visa or their VAWA or anything collateral.
4: Entonces a estos jueces se les ha dicho que no pueden esperar más de 6 meses por un caso como de
3: collateral,
4: visa,
3: yeah.
4: Con un caso colateral puede ser visa U, visa T, VAWA, etc.
3: So I can get it. I've gotten a judge to wait about 1 year.
4: Yo he tenido jueces donde pueden hacer la espera hasta un año.
3: But these collateral reliefs, they need to be close to being approved.
4: Pero estos alivios colaterales deben de estar cercanos a ser aprobados.
3: Yeah, so let me give you an example.
4: Déjenme darles un ejemplo.
3: So right now, special immigrant juvenile status.
4: Ahora mismo, la visa especial juvenil.
3: They have a priority date of January 2023.
4: Ellos tienen los días prioritarios ahora mismo.

0: January 2023.
1: De enero 2023.
0: Right, that means that people that filed their U visas in January 2023 can now apply for status.
1: Eso quiere decir que las personas que presentaron visa U,
0: that filed their CIG applications.
1: Ellos presentaron la aplicación de visa juvenil.
0: January 2023.
1: En enero del 2023.
0: They can now apply for legal status.
1: Y que ahora mismo ellos pueden aplicar por un estatus legal.
0: Right, so if you applied for CIG in January 2025.
1: Es decir, que si tú aplicas por la visa juvenil ahora mismo en enero del 2020, bueno, el año pasado, el 2025,
0: the judges are not going to wait.
1: Los jueces no te van a dar tiempo para esperar.
0: Right, because they can't wait more than 6 months.
1: Porque ellos realmente no te pueden dar el tiempo de espera más allá de 6 meses.
0: So this often brings a different type of strategy into court.
1: Entonces, este tipo de casos traen nuevas estrategias al Tribunal de Inmigración.
0: You might need to file a form of relief that the immigration court can process.
1: Quizás tú necesites presentar una forma de alivio en el Tribunal de Inmigración para que el Tribunal de Inmigración pueda procesarlo.
0: This may be a late filed asylum application.
1: Quizás te toque presentar una aplicación tarde de asilo.
0: Or cancellation of removal.
1: O cancelación de la deportación.
0: That will give the immigration court something to work with.
1: Porque de esta manera tú le estarás dando al Tribunal de Inmigración algo para que ellos puedan procesar.
0: And your case in court will continue on.
1: Y así, de esta manera, tu proceso puede continuar en el Tribunal de Inmigración.
0: And that'll give you time for the collateral relief to be approved.
1: Y eso te dará tiempo para que tu alivio colateral pueda ser aprobado en ese medio tiempo.
0: But some collateral relief is going to take a very, very long time.
1: Pero algunos alivios colaterales pueden tomar mucho, mucho tiempo.
0: Now I'm talking the U visas.
1: Estoy hablando acerca de los casos de visa U.
0: Right now, there are 250,000 U visas being processed.
1: Ahora mismo hay más de 250,000 casos procesándose.
0: And by law, our government can only give out 10,000 U visas a year.
1: Y por ley, nuestro gobierno solamente puede aprobar 10 visas al año, 10,000 visas al año.
0: Well, that means only out of 250,000.
1: Eso quiere decir que 250,000 visas.
0: Only 10,000 are approved per year.
1: Solamente 10,000 son aprobadas por año.
0: That's 25 years.
1: Entonces, el tiempo de espera más o menos van a ser 25 años.
0: So if you file a U visa now, it may take 25 years for you to be processed.
1: Entonces, si tú presentas, para que tengan un ejemplo, si ustedes presentan un caso de visa U hoy en día, más o menos el tiempo de espera va a ser unos 25 años.
0: Right, well, we don't know what the future is going to hold.
1: Pero nunca nadie sabe qué es lo que el futuro puede esperar.
0: Our Congress can improve, can increase the U visa limits.
1: En nuestro Congreso puede aprobar el límite de visa U.
0: Right, but that's wishful thinking.
1: Es solamente un pensamiento.
0: And so the immigration judges, they're not going to wait 25 years.
1: Pero un juez de inmigración no va a esperar 25 años.
0: So sometimes you may need to make a call on your own case.
1: Y muchas veces tú tienes que hacer como que un llamado en tu propio caso.
0: The judges are telling people with collateral relief, voluntarily leave the United States and wait outside the United States for your application to be processed.
1: Porque ahora mismo los jueces les están diciendo a las personas que cuando tienen un alivio colateral, ellos pueden salir de Estados Unidos y esperar a que este alivio colateral sea aprobado mientras que te encuentras fuera de los Estados Unidos.
0: Well, for many people, that is just not really an option.
1: Para algunas personas, esto no es ni siquiera una opción.
0: Okay, well, so for the U visa, you could get a removal order.
1: Aunque tengas un proceso de visa U, tú puedes obtener una orden de deportación.
0: And you could try to stay in the United States.
1: Y tú puedes intentar quedarte aquí en los Estados Unidos.
0: But you would have to hope that the government approves your U visa.
1: Pero vas a quedarte aquí con la esperanza de que te aprueben esa visa U.
0: It could take years for that to happen.
1: Y puede tomar años a que eso pase.
0: But if it does happen, you get a green card.
1: Pero si eso llega a pasar, entonces tú vas a obtener la tarjeta verde.
0: Right, even if you have a deportation order.
1: Inclusive si tú ya tienes una orden de deportación.
0: Right, but that's specific to the U visas.
1: Pero eso es solamente específicamente con los casos de visa U.
0: And the T visas.
1: Y las visas T.
0: Right, the VAWAs and CIGs, they're very different.
1: Los casos de VAWA y de la visa juvenil son muy diferentes.
0: And that's the third thing to know here.
1: Esa es la tercera cosa que deben de saber aquí.
0: Being approved for a VAWA or a CIG, it does not automatically mean you're going to get a green card.
1: Ser aprobado por un caso de VAWA o de una visa juvenil, eso no significa que vas a tener asegurado un estatus legal.
0: Right, those applications, VAWA and CIG, they're similar to family-based applications.
1: Estas aplicaciones de VAWA y de la visa juvenil son más que todo muy parecidas a las aplicaciones de petición familiar.
0: Right, they give you the opportunity to apply for permanent residency.
1: Ellos te dan la oportunidad de que tú puedas aplicar por un estatus legal.
0: Right, but if you're in immigration court,
1: pero si tú te encuentras en el Tribunal de Inmigración,
0: only the immigration judge has the ability to give you permanent residency status.
1: Solamente el juez de inmigración va a tener la autoridad de poder otorgarte o no un estatus legal.
0: Right, so if you only have SIJ or only have VAWA,
1: y tú, si solamente tienes la visa juvenil o el VAWA,
0: and you don't get more time in immigration court,
1: y no obtienes más tiempo en el tribunal de inmigración,
0: and you get a removal order,
1: y tú obtienes una orden de deportación,
0: you cannot just expect that the government's going to give you a green card.
1: Tú no puedes esperar a que el gobierno simplemente te vaya a dar a ti la tarjeta verde.
0: So it's very different than the use in the T visas.
1: Y es muy diferente con la visa T.
0: Right. We got a caller. Let's go on to the question.
1: Tenemos una pregunta.
2: Buenas tardes. Adelante con su pregunta. Oh, me colgaron. Si tienen preguntas inmigratorias, pueden marcar al número en cabina 317-239-1071, 317-239-1071.
1: Vamos a continuar con la conversación que teníamos antes de la llamada.
0: All right, so we were talking about the differences between the U's and the T's and VAWAs and the SIJs.
1: Estábamos hablando acerca de la diferencia de la visa U, de la visa T, del VAWA y de la visa juvenil.
0: For VAWA and SIJs,
1: para los casos de VAWA y de la visa juvenil,
0: the judge still has discretion on whether to give you a permanent residency status.
1: Los jueces todavía tienen la discreción si ellos te dan o no el estatus.
0: All right, so you really can't lose your case and get a removal order.
1: Tú realmente puedes perder tu caso y recibir una orden de deportación.
0: And expect that the court will reopen your case years into the future because you've been approved for SIJ.
1: Entonces, esperando de que el juez en el futuro reabra tu caso porque a ti se te ha aprobado la visa juvenil.
0: So you need to deal with that case right now.
1: Así que tú tienes que lidiar con ese caso ahora mismo.
0: Right, now we have another call.
1: Ahora sí tenemos otra llamada.
2: Buenas tardes, adelante con su pregunta.
3: Oh, sí, tengo un amigo que es de Nicaragua. Uh-huh. A él le dieron un número A, pero él lleva 3 años aquí y nunca, desde que le dieron el número A, nunca había aplicado para nada. Me pregunta, oye, ¿tú conoces a alguien? Le digo, no, pues yo llevo mi casa con el señor Pablo. Le digo, a lo mejor le voy a preguntar por ti, te digo. Me dice que él lleva 3 años aquí, pero nunca supo nada de que él podía aplicar para algo. Le dieron un papeleo con el número A, una letra A. Una forma por migración, creo.
2: ¿Cuándo le dieron eso? ¿Cuándo él entró o ahorita apenas?
3: No, él cuando él entró, ya tiene como 3 años.
2: Okay, vamos a hacerle la pregunta al abogado. Muchas gracias por su pregunta.
4: This client has a friend from Nicaragua who, and when he entered the U.S., he was given an A number, and he has remained in the U.S. for 3 years. I don't think that they have investigated these documents or this A number. He is asking, what possibilities does his friend have?
0: This is a very, very interesting question.
1: Esta es una pregunta muy, muy, muy interesante.
0: All right, so in COVID was in 2020, March 2020.
1: El COVID se presentó en marzo del 2020.
0: And it created a global problem.
1: Y creó un problema global.
0: And it created kind of a mass immigration process from Central and South America to the United States.
1: Y al mismo tiempo también creó una inmigración masiva.
0: From the Central Americans,
1: desde Centroamérica hasta America, los Estados Unidos.
0: Right, and so there, millions of people entered the United States after COVID.
1: Millones de personas entraron aquí a los Estados Unidos después del COVID.
0: And our government has a very, the law is a very straightforward process.
1: Y la ley es bastante específica con respecto al proceso.
0: If you come to the southern border,
1: si tú llegas a la frontera,
0: and you don't have a lawful authority to enter the United States,
1: y tú no tienes la autoridad legal para poder entrar aquí a los Estados Unidos,
0: you're required to be detained at the border.
1: A ti se te requiere estar detenido en la frontera.
0: Right? And if you claim a fear of returning to your home country,
1: ahora bien, si tú exclamas que tienes miedo de regresar a tu propio país,
0: you go through a process to determine if you're eligible to request asylum.
1: Tú vas a atravesar un proceso para determinar si tú calificas para un asilo.
0: And that process is supposed to happen while you are detained.
1: Y todo este proceso requiere de que pase mientras que tú estás detenido.
0: Right. Now, during this time, Joe Biden was president.
1: Ahora bien, durante este periodo, el presidente Biden era presidente, valga la redundancia.
0: And he did not want to keep people detained.
1: Y él no quería mantener a las personas detenidas.
0: For a variety of reasons.
1: Por muchísimas razones.
0: One, that there were not enough facilities.
1: La primera es que no tenían suficiente capacidad para tener a estas personas.
0: Two, COVID was a problem.
1: Segundo, el COVID también era un problema.
0: And three, he had humanitarian factors. He didn't want to lock up families.
1: Y el tercer punto era humanitario. Él no quería separar familias.
0: So the government was processing your friend's case for deportation when he entered in 2023.
1: Así que los oficiales estaban procesando esto de manera amable hasta el 2023.
0: And that's what happens if you're eligible to file. You come to the border and you're eligible to file asylum.
1: Así que esto es lo que pasa cuando tú llegas a la frontera. Tú eres elegible para solicitar asilo.
0: You get put in deportation proceedings.
1: Te ponen en un proceso de deportación.
0: And an immigration judge will hear your asylum case.
1: Y un juez de inmigración puede escuchar tu caso de asilo.
0: So that was supposed to happen to your friend.
1: Así que eso fue lo que se suponía tenía que pasarle a tu amigo.
0: He came in 2023.
1: Él vino en el 2023.
0: He claimed a fear of returning to his country.
1: Él exclamó que tenía miedo de volver a su país.
0: But the government didn't want to keep him detained.
1: Pero el gobierno no lo quiso mantener al detenido.
0: So they released him into the United States.
1: Así que lo liberaron dentro de los Estados Unidos.
0: And it created some confusion in the law.
1: Y eso creó cierta confusión en la ley.
0: They were supposed to start deportation proceedings against him.
1: Porque se supone que el gobierno debió haber comenzado un proceso de deportación en contra de él.
0: But because of paperwork error, it just didn't happen.
1: Pero por distintos procesos de papeles, eso no pasó.
0: There are a lot of people in your friend's situation.
1: Hay muchas personas en la misma situación de tu amigo.
0: And a lot of them filed an asylum application with USCIS.
1: Y muchas de estas personas solicitaron asilo con la Oficina de Inmigración, con USCIS.
0: And not the Immigration Court.
1: No con el Tribunal de Inmigración.
0: It's different.
1: Eso es diferente.
0: Right. But then along comes President Trump.
1: Pero entonces llegó la presidencia de Trump.
0: And he wanted to reduce the asylum cases.
1: Y él quiso reducir la cantidad de casos de asilo.
0: So he looked at all of these people who filed asylum with USCIS.
1: Así que él fue y revisó todas las personas que han presentado casos de asilo con USCIS.
0: He targeted the people that really came after 2020.
1: Y él se dio cuenta de todas las personas que entraron después del 2020.
0: The people that came through the southern border.
1: Las personas que llegaron a la frontera.
0: And he's taking as many of those cases as he can, and he's putting them back into deportation process.
1: Entonces él está tomando la mayoría de todas estas personas que entraron en ese momento y lo están poniendo de vuelta al proceso de deportación que debieron haber comenzado desde el principio.
0: Right, but these people, they still get a chance to try their asylum application.
1: Ahora bien, estas personas todavía tienen la oportunidad de intentar su caso de asilo.
0: But now it's with the immigration court.
1: Pero ahora será con un juez de inmigración y no con un oficial de inmigración.
0: The process happens much faster.
1: Los procesos pasan mucho más rápido.
0: It's more expensive.
1: Es más costoso.
0: It's generally harder.
1: Por lo general es más difícil.
0: And it's the one attempt.
1: Es simplemente el intento.
0: If the judge denies your case, you get a deportation order.
1: Si el juez te niega el caso, vas a recibir una orden de deportación.
0: Right, compared to USCIS.
1: Comparado con USCIS.
0: USCIS, they can't deny asylum cases.
1: La Oficina de Inmigración no puede negar tu caso de asilo.
0: They can approve asylum.
1: Ellos te pueden aprobar tu asilo.
0: But if they can't approve asylum, they send you to immigration court.
1: Pero si ellos no pueden aprobarte tu caso de asilo, ellos te van a remitir a un tribunal de inmigración.
0: Right, where you get a second chance at asylum.
1: Donde vas a tener una segunda oportunidad para el asilo.
0: So for your friend.
1: Así que para tu amigo.
0: Right, I can't give him specific advice.
1: No le puedo dar un consejo en específico.
0: But this is generally what would happen.
1: Pero esto es por lo general lo que podría pasar.
0: If he files an asylum application,
1: si él presenta una aplicación de asilo,
0: he'll get noticed by the government.
1: Él va a recibir notificaciones del gobierno.
0: They'll know that they should have placed him in deportation in 2023.
1: Y ellos se van a dar cuenta que debieron haberlo puesto en un proceso de deportación en el 2023.
0: And they'll transfer his asylum case to immigration court.
1: Y van a transferir el caso desde la oficina de USCIS a un tribunal de inmigración.
0: There's no saying how fast that would happen.
1: No podemos determinar qué tan rápido vaya a suceder eso.
0: And he would get work authorization through that process.
1: Y él va a poder obtener el permiso de trabajo durante todo ese proceso.
0: But he's basically kind of guaranteeing that he's going to be put in deportation.
1: Pero prácticamente a él se le está garantizando que él va a estar en un proceso de deportación.
0: If he does nothing,
1: si él no hace nada,
0: the government isn't doing anything to him.
1: El gobierno tampoco estará haciendo nada para él.
0: They didn't file the deportation documents.
1: Porque no presentaron los procesos de deportación, los documentos de deportación para él.
0: So let's say that he gets married to a U.S. citizen in 5 years.
1: Pero vamos a suponer de que él se case con una persona ciudadana americana en 5 años.
0: It opens up a pathway to legal status.
1: Eso va a abrir para él una oportunidad de conseguir un estatus legal.
0: Right. How he entered the United States is relevant.
1: La manera como él entró aquí a los Estados Unidos es bastante relevante.
0: He may have to get status through a family member, he may have to leave the United States.
1: Porque si él quiere conseguir un estatus legal a través de un familiar, él va a tener que salir de los Estados Unidos.
0: That can cause its own complications.
1: Y eso puede causar ciertas complicaciones.
0: Right? But he has a pathway.
1: pero él tiene un camino.
0: So in my opinion, more time in the United States is better for your immigration options.
1: Así que en mi opinión, mientras más tiempo tengas aquí en los Estados Unidos, es más oportunidad para que puedas obtener un estatus.
0: If you're going to file asylum, file within your first year.
1: Si tú vas a solicitar asilo, por favor, hazlo antes de cumplir el año de haber llegado aquí.
0: Right, but that's a very good question.
1: Pero eso es una muy buena pregunta.
0: Right, so unfortunately we're running out of time today.
1: Desafortunadamente nos estamos quedando sin tiempo el día de hoy.
0: Right, but we'll be back next week.
1: Pero estaremos de vuelta la próxima semana.
0: Next week we're going to talk about preparing for your master hearing.
1: La próxima semana vamos a estar hablando acerca de prepararse para sus audiencias máster o preliminar.
0: So call in with your questions.
1: Así que por favor, llámenos con sus preguntas.
0: All right, thanks friends. See you next week.
1: Y muchas gracias amigos, nos vemos la próxima semana.

0: tres. Muy mala combinación, el amor de tres. No se los recomendamos. Son las 12:24 y es el momento de recordarte una importante invitación que tenemos para este sábado. 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Y como siempre, estará también la raza con ustedes. Oigan, el saludo muy especial también para Lupita. Gracias por escucharnos. A Mari ahí en Elkhart, gracias por esa llamadita, mi querida Mari. Y para Martita Marín, saludos. Gracias por estarnos sintonizando. Y bueno, seguimos con los últimos horóscopos. Ahora sí. Fíjense que para Leo, tu esfuerzo comienza a ser reconocido. Confía en tus talentos. No permitas que las dudas apaguen esa seguridad que te caracteriza. Ok, mi querido Leo. Para Virgo, organizar tus pensamientos y tus actividades te ayudará a sentir más tranquilidad. A veces poner orden fuera también ayuda mucho. Así como ponerlo el orden por dentro. Oigan, sí, a veces andamos súper desorganizados, ¿no les ha pasado? Para Libra, es un buen día para soltar preocupaciones y dejar atrás situaciones que ya cumplieron su ciclo. Nuevas oportunidades pueden llegar cuando haces espacio para ellas. La importancia de cerrar ciclos, eso que ni qué. ¿Cómo vamos a abrir las manos para algo más si los tenemos agarradas ahí? A veces nada más deteniendo unos cacahuates. ¿No les ha pasado? ¡Ay, Panchito Barraza! Me dice, quítate que ahí te voy. Ok, chiquito.
1: ¿El sabor?
0: Dime, sí te perdono, Pero recuérdame. Pancho Barraza, 12:27, aquí en La Raza.

0: Dicen que recordar es vivir. 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
1: Con todo el respeto que te mereces.

0: se oye bonito, mojado.
1: Son las 12:39. Oigan, pues fíjense que ya nos dejaron meternos aquí a la cocina para preparar un caldito de pollo. No, este es de estilo Sonora. A ver, la gente de Sonora, díganme si en verdad está al 100% bien mi receta, ¿eh? Yo ya me había venido con tiempo a cocer todo previamente, pero vamos a hacer un platillo tradicional, sencillo, lleno de sabor. Perfecto para compartir en familia en este miércoles, el ombligo de la semana. Y bueno, los ingredientes, aquí yo tengo 4 papas grandes cortadas en cubitos, tengo 3 jitomates maduros picados, también una cebolla finamente aquí picadita, 2 chiles verdes asados y cortados en tiritas. Más por este lado tengo, ¿qué serán? Unos 300 gramos de queso fresco o queso panela, también en cubos lo pueden utilizar. 1.5 litros de agua de caldito de pollo. Caldo de pollo, ándele de ese mero. Y una taza de leche, bueno, eso es opcional, es para darle un toque cremoso. Y como a mí sí me gusta ponerle crema a mis tacos, pues le voy a poner aquí una tacita de leche. Sal y pimienta y un poquito de aceite. Y bueno, pues miren, dice, la preparación está súper sencilla y rápida. En una olla vamos a agregar aquí un poquito de aceite. También se sofríe la cebolla, el jitomate. Esta cocina tiene efectos para que no salga el ruido, miren. Y los chiles, también vamos a ponerlos aquí de una vez para que suelten todo su sabor. Después de que ya soltaron todo el sabor, les digo que yo me vine con tiempo. Después vamos a añadir aquí el caldo de pollo. No me preocupo. Vamos a echarle y bueno, ya cuando empiece el hervor, también las papas aquí. Y vamos a dejarlas a que se cocinen ahí suavemente. ¡Ay! Sí, huele rico. Están invitados a comer, ¿eh? Aquí los esperamos en La Raza. Y bueno, ya cuando... acá tengo yo otra preparación ya, hecha. Después vamos a añadir también aquí el caldito. En este momento también puedes añadir la leche para darle esa texturita cremosa. Y bueno, déjenme decirle que este platillo así bien calentito con unas tortillas, pues está más que rico, ¿eh? El dato curioso de este caldo es uno de los platillos más representativos de Sonora. Es un ejemplo de cómo ingredientes tan sencillos pueden convertirse en una comida tan llena, tan rica, tan... A veces nos andamos quebrando la cabeza, ¿verdad? ¿Qué vamos a cocinar? Y de verdad, hay ingredientes tan sencillos, tan económicos, que podemos disfrutar. Y bueno, pues vámonos con música. Esto es la banda Machos. ¡Uy! ¡Sí será el Machos!
2: La historia de dos lindas.
1: ¡Uy! Ya va a empezar.
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1: Oigan, son machos y son muchos también. Próximamente en Warzone. ¡Arre, machos! 12:42, aquí en La Raza.

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2: ¿Qué tal? ¿Cómo le va? Mi nombre es Juan Arango y estas son las noticias de la hora. Un hombre con armas ilegales en su casa y su auto es arrestado en un club de golf de Donald Trump en California. Brasil reduce relaciones diplomáticas con Argentina y no repone a su embajador en Buenos Aires tras los insultos de Javier Milei. Los cambios al programa SNAP dejan a las familias latinas sin cupones de comida. Un hombre armado fue arrestado cerca del Trump National Golf Club en Rancho Palos Verdes, California, días antes de una visita programada por el presidente Donald Trump, luego de que agentes detectaron un comportamiento sospechoso en los alrededores del complejo. El detenido fue identificado como Janine John Teal.

0: chalecos antibalas, cargadores de alta capacidad, municiones, dispositivos de señal de radio y varios cuadernos de anotaciones consideradas preocupantes. Teal también enfrenta cargos por portar un arma de fuego oculta y posesión de munición prohibida. 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
0: River Plate tomó ventaja en la carrera por fichar a Thiago Almada y estaría muy cerca de cerrar la incorporación del campeón del mundo. Aunque Flamengo sigue en la pelea, el futbolista habría dado el buen visto para sumarse al equipo argentino, lo que representa un duro golpe para el club brasileño. Lucas Paquetá, una de las figuras de Flamengo, se refirió a la posible llegada de Almada al equipo carioca, mientras que la directiva mantiene la esperanza de revertir la negociación. Soy Juan Arango y estas fueron las noticias de la hora.

Oigan, qué relajo, pobrecita Alicia. Saben que de nueva cuenta la están demandando, pero ahora es un exempleado. Según esto, el exempleado pues trabajaba más bien con Cruz Martínez y la están demandando nada más y nada menos que por $600,000.

Dólares. Qué mala onda, ¿verdad? Parece que no se le compone la vida a la güerita consentida. Oigan, y otro que también está impactando tanto en la República Mexicana como en la Unión Americana, sin duda, es Edén Muñoz. Déjenme decirles que Edén Muñoz, ¿sabías este dato? No solo es un gran cantante, sino también fue uno de los compositores más importantes del regional mexicano. Antes de triunfar como solista, escribió éxitos para artistas como Banda MS, Alejandro Fernández, Pepe Aguilar, Cristian Nodal y por supuesto Calibre 50. De hecho, ha sido reconocido con varias premiaciones como el compositor del año en varias categorías de diferentes medios de comunicación, artista. Y bueno, pues este chico, fíjense que desde los 8 años empezó su carrera, y no solo eso, también empezó a escribir sus primeras canciones. Y ahora lo vamos a escuchar aquí con ¿quiénes creen? Con Los Invasores. Dicen que nos dejen ir al baile solas. Sí, cierto, a ver qué agarramos. Es la 1:08, miércoles, el ombligo de la semana. Venga,

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amigos, mil heridas, la una ya con 28 minutos. Y el saludo especial en esta tarde para María Aurín. Oigan, recuérdense que ahorita tenemos el regreso a escuela. Y la verdad, cuando uno tiene más de 2, 3 hijos, eso sí, bien importante, en educación escolar, bueno, en edad escolar, que ya van desde chiquitos a eso de los 5 o 6 años. Bueno, pues ahí sí que nos afecta un poquito en la bolsa, en la economía, porque pues son varios útiles, ¿verdad? Y la mochila, más que el botecito para la bebida, y que les pidieron ahora la libreta de no sé qué, de rayas, de cuadritos y de todo. Pues bueno, nosotros ya saben que el abogado Pablo siempre se pone la de Puebla, el abogado Pablo, ahora sí que al 100 con la raza, ¿sí o no? Y bueno, pues estamos con el Back to School, así que ya sabes, si quieres participar, solamente te tienes que comunicar a cabina 574-533-1460 y pues también a través del Facebook La Raza, ahí puedes anotar y mandar mensajito. Pero fíjense, ahora sí que La Raza y el abogado Pablo dijeron, pero es que a veces también ocupan un dinerito extra porque hay útiles que a lo mejor les piden muy en específicamente, ¿verdad? Entonces dijo, ¿qué les parece ahí aventarnos unos 100 dólares? Y pues nosotros dijimos, está bien, abogado Pablo, lo que usted diga aquí se va a hacer, así que también esa mochilita va acompañada de sus útiles y 100 dolaritos. Eso sí, aquí lo importante, más que nada, es apoyar a las familias que tienen ahorita los niños ya asistiendo a la escuela. Así que nos vamos con todo con el Back to School. Regístrate, nos pides te puedes dar el nombre de tu hijo o el tuyo, pero eso sí, que nos digas la edad de tu niño, ¿va? Y más o menos para ir también nosotros viendo qué colores les gustan y las cositas. Vámonos con música. Gracias por estar en sintonía de La Raza. Oigan, los de Warso desde la mañana andan bien movidos, pidiendo rolitas y todo. Y teníamos esta pendiente. En la dinastía de Tuxantla, maldito texto. Oigan, la verdad, a veces llegan unos mensajes que dice uno, ay, ¿en qué momento la abrí? Ni modo, es la 1:31. La Raza.

Les tenemos otra invitación para este sábado. Se nos está llenando la agenda y eso nos da muchísimo gusto, sobre todo porque son oportunidades para podernos saludar, conocer, ver, de plano, pasarla bonito y a gusto los sábados, que son los que andamos más libres, ¿no? Los días sábados estamos un poquito más libres y sobre todo estamos en familia. Y por eso el Festival de Esperanza trae para ustedes toda la música, viene con mucha comida, vendedores, toro mecánico. El Festival de la Esperanza, ustedes ya lo conocen, es por el Centro de Salud y Esperanza, que cada año pues ya tiene este festival, y es este sábado 8 de agosto a las 5 de la tarde. Es de 5 a 9 de la noche, va a estar larguito, habrá música en vivo, comidas, bebidas, vendedores, toro mecánico y mucha diversión para toda la familia. A veces ya no sabe uno ni a dónde salir, siempre sale a comer, pues esta es buena opción para ir a divertirse. Se llevará a cabo ¿en dónde? 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Así que, pues, este fin de semana tenemos ahora sí que agendita llena y eso nos da mucho gusto porque, pues, son oportunidades para podernos saludar y que hagamos cosas diferentes. Oigan, amigo, el de Ligonier, ¿por qué te estás poniendo amarillo? ¿A poco ese es tu color?

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contamina la industria del amor. 1:53. Oigan, qué chulos amanecimos, ¿verdad? Y más chulos nos vamos a poner, pero espérenme, espérenme tantito. Porque luego ya empezó la gente a preguntarme, oye, ¿cómo es que tenemos dos citas el sábado? Claro que sí. Acuérdense que el 8, el sábado 8, hay una ahí en la feria de Goshen. De 4 a 6 de la tarde en el Barbecue Brew Fest del 2026. Y no se me confundan, también el sábado a las 8, pero de 5 a 9 de la noche va a estar el Festival de la Esperanza, traído por el Centro de Salud de la Esperanza. Así que son dos eventos totalmente diferentes, ok, no se me confundan por ahí. Y bueno, pues ya nos vamos, faltan 5 minutitos antes de las 2 de la tarde. Nada más quiero decirte que hay una reflexión que te quiero compartir sobre el amor propio. A veces buscamos que los demás reconozcan nuestro valor, pero olvidamos que la primera persona que debe creer en nosotros somos nosotros mismos. El amor propio no significa ser perfecto ni no tener errores. Significa aprender a tratarnos con paciencia, perdonarnos por lo que no salió bien y reconocer que todo lo que hemos logrado, todo lo que hacemos y todo lo que hemos logrado. También es saber poner límites, alejarnos de quienes nos los lastiman o de las cosas que nos hacen daño y elegir aquello que nos hace crecer. Recuerda que no necesitas compararte con nadie porque cada persona tiene su propio camino y su propio tiempo. Cuidar tu mente, tus emociones y tu corazón también es una forma de demostrar amor. Oigan, sí es cierto, es que antes de buscar que alguien más vea tu valor, hay que aprender a verlo por nosotros mismos. Si no, ¿cómo? ¿Cómo le vamos a hacer, verdad? Oigan, ahora sí nos vamos. Gracias por sintonizarnos. Viene Paquito con todas sus mezclas y sus éxitos. Y pues vámonos, porque amanecimos todos.

0: Es Juan Arango y estas son las noticias de la hora. Un hombre con armas ilegales en su casa y su auto es arrestado en un club de golf de Donald Trump en California. Brasil reduce relaciones diplomáticas con Argentina y no repone a su embajador en Buenos Aires tras los insultos de Javier Milei. Los cambios al programa SNAP dejan a las familias latinas sin cupones de comida. Un hombre armado fue arrestado cerca del Trump National Golf Club en Rancho Palos Verdes, California, días antes de una visita programada por el presidente Donald Trump, luego de que agentes detectaron un comportamiento sospechoso en los alrededores del complejo. El detenido fue identificado como Janine John Teal, de 38 años, residente de Downey. De acuerdo con el departamento del sheriff del condado de Los Ángeles, el sospechoso caminaba por el campo de golf tomando fotografías y grabando videos mientras aparentemente vigilaba las actividades de planificación de seguridad para la visita presidencial. Tras ser interceptado, las autoridades encontraron un cargador con municiones de punta hueca en su bolsillo y una pistola cargada dentro de su vehículo. Además, descubrieron que también era investigado por un caso de robo ocurrido en la ciudad del segundo. Un día después, agentes realizaron un cateo de su vivienda, donde aseguraron un rifle tipo AR modificado ilegalmente, otra pistola calibre 45, chalecos antibalas, cargadores de alta capacidad, municiones, dispositivos de señal de radio y varios cuadernos de anotaciones consideradas preocupantes. Teal también enfrenta cargos por portar un arma de fuego oculta y posesión de munición prohibida. 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
0: River Plate tomó ventaja en la carrera por fichar a Thiago Almada y estaría muy cerca de cerrar la incorporación del campeón del mundo. Aunque Flamengo sigue en la pelea, el futbolista habría dado el buen visto para sumarse al equipo argentino, lo que representa un duro golpe para el club brasileño. Lucas Paquetá, una de las figuras de Flamengo, se refirió a la posible llegada de Almada al equipo carioca, mientras que la directiva mantiene la esperanza de revertir la negociación. Soy Juan Arango y estas fueron las noticias de la hora.

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Ellos son los traileros del norte y Juan Tavares, ¿verdad? Se llama Aesa. 2:30 p.m. ¿Cómo está mi racita? Muy buenas tardes, feliz ya miércoles. Vamos a mitad de semana. Y ya la llevamos con la buena música, los éxitos, por supuesto, que te gustan. Aquí te los vamos a estar presentando y también los temas nuevos de tus artistas y agrupaciones favoritas. Así que quédate en sintonía porque voy a estar a partir de este momento hasta las 6:00 p.m. por aquí acompañándote. Y te dejo por aquí con una de las clásicas, pero en su faceta ya de solista, el Claudio Alcaraz, y te amo, 2:30 p.m, una temperatura bastante agradable para que lo disfrutes, junto con la música que te tenemos para ti.

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2: ¿Qué tal? ¿Cómo le va? Mi nombre es Juan Arango y estas son las noticias de la hora. Un hombre con armas ilegales en su casa y su auto es arrestado en un club de golf de Donald Trump en California. Brasil reduce relaciones diplomáticas con Argentina y no repone a su embajador en Buenos Aires tras los insultos de Javier Milei. Los cambios al programa SNAP dejan a las familias latinas sin cupones de comida. Un hombre armado fue arrestado cerca del Trump National Golf Club en Rancho Palos Verdes, California, días antes de una visita programada por el presidente Donald Trump, luego de que agentes detectaron un comportamiento sospechoso en los alrededores del complejo. El detenido fue identificado como Janine John Teal, de 38 años, residente de Downey. De acuerdo con el departamento del sheriff del condado de Los Ángeles, el sospechoso caminaba por el campo de golf tomando fotografías y grabando videos mientras aparentemente vigilaba las actividades de planificación de seguridad para la visita presidencial. Tras ser interceptado, las autoridades encontraron un cargador con municiones de punta hueca en su bolsillo y una pistola cargada dentro de su vehículo. Además, descubrieron que también era investigado por un caso de robo ocurrido en la ciudad del Segundo. Un día después, agentes realizaron un cateo de su vivienda, donde aseguraron un rifle

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3: River Plate tomó ventaja en la carrera por fichar a Thiago Almada y estaría muy cerca de cerrar la incorporación del campeón del mundo. Aunque Flamengo sigue en la pelea, el futbolista habría dado el buen visto para sumarse al equipo argentino, lo que representa un duro golpe para el club brasileño. Lucas Paquetá, una de las figuras de Flamengo, se refirió a la posible llegada de Almada al equipo carioca, mientras que la directiva mantiene la esperanza de revertir la negociación. Soy Juan Arango y estas fueron las noticias de la hora.
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Ellos son el grupo Los Gama, El Día Que Puedas, ¿verdad? Una canción muy bonita que, bueno, se han hecho muchas versiones de ese tema y aquí te presentamos el de Los Gama. De las 3 de la tarde con 11 minutos, estamos ya en esta hora especial hasta las 4 de la tarde presentándote las grandes agrupaciones que hicieron historia por ahí en los 80s, los 90s, grandes bandas también, como aquí te dejo la banda Machos, que por cierto, ahí viene el jaripeo, nos vamos a bailar con la Machos.

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La dirección, ahí te va, es 1315 West Washington Street en Goshen. Te repito la dirección, 315 West Washington Street en Goshen, pues para que hagas tus planes y pues bueno, por ahí nos estaremos viendo, te repito, va a ser este fin de semana. Así que mi racita, haga sus planes y por ahí nos vemos y seguimos aquí.

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2: ¿Qué tal? ¿Cómo le va? Mi nombre es Juan Arango y estas son las noticias de la hora. Un hombre con armas ilegales en su casa y su auto es arrestado en un club de golf de Donald Trump en California. Brasil reduce relaciones diplomáticas con Argentina y no repone a su embajador en Buenos Aires tras los insultos de Javier Milei. Los cambios al programa SNAP dejan a las familias latinas sin cupones de comida. Un hombre armado fue arrestado cerca del Trump National Golf Club en Rancho Palos Verdes, California, días antes de una visita programada por el presidente Donald Trump, luego de que agentes detectaron un comportamiento sospechoso en los alrededores del complejo. El detenido fue identificado como Janine John Teal, de 38 años, residente de Downey. De acuerdo con el departamento del sheriff del condado de Los Ángeles, el sospechoso caminaba por el campo de golf tomando fotografías y grabando videos mientras aparentemente vigilaba las actividades de planificación de seguridad para la visita presidencial. Tras ser interceptado, las autoridades encontraron un cargador con municiones de punta hueca en su bolsillo y una pistola cargada dentro de su vehículo. Además, descubrieron que también era investigado por un caso de robo ocurrido en la ciudad del Segundo. Un día después, agentes realizaron un cateo de su vivienda, donde aseguraron un rifle tipo AR modificado ilegalmente, otra pistola calibre 45, chalecos antibalas, cargadores de alta capacidad, municiones, dispositivos de señal de radio y varios cuadernos de anotaciones consideradas preocupantes. Teal también enfrenta cargos por portar un arma de fuego oculta y posesión de munición prohibida. Esto es Minuto 60.
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2: River Plate tomó ventaja en la carrera por fichar a Thiago Almada y estaría muy cerca de cerrar la incorporación del campeón del mundo. Aunque Flamengo sigue en la pelea, el futbolista habría dado el buen visto para sumarse al equipo argentino, lo que representa un duro golpe para el club brasileño. Lucas Paquetá, una de las figuras de Flamengo, se refirió a la posible llegada de Almada al equipo carioca, mientras que la directiva mantiene la esperanza de revertir la negociación. Soy Juan Arango y estas fueron las noticias de la hora.
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¿Qué tal? Se escucha por ahí esta canción, esta versión de los Tigres del Norte, acompañados del norteño y, por supuesto, y el mariachi, ¿verdad? Una canción que, pues bueno, es un gran éxito del señor Vicente Fernández. Y, pues bueno, en su homenaje a Vicente Fernández, pues ahí lanzan este tema, ¿verdad? ¿De qué manera te olvido? 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

Es un bendito día, las grandes voces de Yuridia y Alejandro Fernández, ¿verdad? Uniéndose en este gran tema que pues ya es todo un éxito. Cero palabras malas por ahí o doble sentido, palabras que ya ven que son antisonantes. La vestimenta pues dicen que está al 100 y pues bueno, es una bonita interpretación de grandes voces mexicanas, ¿verdad? De esas canciones pues nuevas, modernas que ahorita están lanzando. Ahí está, vámonos por aquí con algo más clásico. Ellos son los Terribles, Hay Unos Ojos. Y a las 4 de la tarde con 15 minutos, tu amigo Paco Covarrubias por aquí en cabina acompañándote.

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Este es el ritmo del acordeón, la cumbia sampuesana, ¿verdad? Una versión por ahí con No Voy a Trabajar también. Ya a las 4 de la tarde con 45 minutos, déjeme decirle que esta tarde noche se espera lluvia aquí en el área de Michiana. Pues bueno, si a usted le impide por ahí trabajar, le molesta la lluvia, tómelo en cuenta, porque alrededor por ahí más o menos de las 7, 8 se espera por ahí lluvia, lo que vendría siendo pues toda la noche, ¿no? Por ahí algo de lluvia en esta madrugada. En este momento tenemos una temperatura de 82 grados, cielos nublados, la temperatura, la sensación térmica, el ambiente aquí está, o se siente 92 grados, 10 grados arriba, ¿verdad? Y pues les comento, en esta tarde, noche, por ahí lluvia, el día de mañana más posibilidades por ahí de lluvia mañana jueves, el viernes 85 grados, el día sábado por ahí con 86, el domingo 85, posibilidades ligeras de lluvia, lo que sería el día sábado, el día domingo y el día lunes por ahí con lluvia, y la próxima semana, pues bueno, las temperaturas van a estar muy similares por ahí entre los 80 y 82 grados, que por cierto, como les comento, el día sábado parece que va a haber por ahí buen clima, y me refiero a que no hay lluvia. ¿Esto por qué? Porque pues bueno, recuerda que el Comité de Peregrinos Guadalupanos te invitan a lo que sería pues peregrinación ciclista al Santuario de Nuestra Señora de Guadalupe en Guarzo. Va a ser este sábado 8 de agosto y el clima va a estar bastante favorable. Parece que pues bueno, va a estar muy bien, ¿verdad? Solamente por ahí temperaturas de los 80 más o menos. La salida va a ser por ahí a las 6 de la mañana desde el estacionamiento de la Escuela Católica San Juan Evangelista aquí en Goche. Las inscripciones ya comienzan el día viernes 7 de agosto a partir de las 6 de la tarde y la misa será a las 12 de la tarde, eso es allá en Guarzo. Tómelo en cuenta, la misa será a las 12 de la tarde si usted gusta ir pues por ahí en esta peregrinación, y si no, pues bueno, por allá puede llegar en su automóvil, ¿verdad? Como usted guste asistir a esta misa, pues bueno, a las 12 de la tarde allá en Guarzo. Si usted necesita más información, comuníquese con Carlos, su número es 574-538-8966, o también le puede llamar a Isabel 574-326-1620. Si usted necesita más información, visítenos por ahí en el Facebook de La Raza Indiana y ahí está pues la información más detallada, o llámeme aquí a cabina y con mucho gusto pues yo le ayudo, ¿verdad? Si necesita estos números de teléfono, si los quiere usted compartir. Y bueno, recientemente se informó que Fuerza Regida pues en su último concierto registró ventas agotadas. 3 semanas antes por ahí del evento ya no había boletos, convirtiéndose pues ahora en unas de los principales reyes de ventas, ¿no? De venta de boletos, porque sus ventas agotadas 3 semanas antes del evento ya no hay boletos. Pero por otro lado también al que no le está yendo bastante bien, que sería la otra contraparte, pues es el Tony Aguirre. Ha registrado conciertos en diferentes presentaciones y muy vacíos, ¿no? Prácticamente pues fantasmales, ¿no? Como muchos por ahí dicen en estas presentaciones de Tony Aguirre. No sé por qué, porque ahorita pues le está yendo, digamos, o tiene algunas canciones buenas, tiene unas canciones que está sacando por ahí con Firme y a duetos, y pues le está yendo bien.

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2: Saludos, soy Florentino Mesa con Minuto 60. Estados Unidos e Irán avanzan hacia un acuerdo preliminar para reabrir el paso marítimo en el estrecho de Hormuz, asegura el presidente Trump. Ajustada contienda en las primarias demócratas de ayer en Michigan definen el rumbo del partido hacia el Senado en elecciones de noviembre. Un juez federal desestima los cargos contra miembros de la milicia de extrema derecha involucrados en el asalto al Capitolio de Estados Unidos. El presidente Donald Trump confirmó avances significativos tras una jornada de intensas negociaciones con representantes de Irán para poner fin al conflicto naval. Las conversaciones buscan pactar un acuerdo preliminar que permita reabrir en las próximas horas el estrecho de Hormuz. El optimismo por una pronta resolución generó una caída inmediata en los precios internacionales del crudo y repuntes históricos en los principales mercados bursátiles. Pese al clima de cautela, medios regionales señalan que Omán actúa como mediador clave para garantizar las condiciones de seguridad en las aguas territoriales. No obstante, Washington advirtió que responderá con contundencia militar en caso de que Teherán decida retirarse a última hora del marco de negociación. Por su parte, la prensa estatal iraní aclaró que la firma formal dependerá de que cese el tono de las amenazas por parte del gobierno estadounidense. La comunidad internacional permanece atenta al posible anuncio oficial de este pacto que aliviaría la presión sobre las cadenas globales de energía. Esto es Minuto 60.
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5: 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Iván aquí con el reporte del tráfico. Se reporta falta de estacionamiento por la fiesta de 15 de Cami.
6: Noticias de último minuto. Afirman que hay espacios al frente de la casa de Iván.
5: Noticia de último minuto. Iván está cobrando por el...

En un jaripeo de lujo llega la madre de todas las bandas y llega hasta con sus hijitos, ¿verdad? Con los recoditos también presentes en este gran jaripeo y la reina de las bandas, Banda Machos desde Villacorona, Jalisco, y el Cheque Peña, el Junior. Así que no se lo pierda, va a ser un gran jaripeo donde, pues bueno, tus amigos de la raza vamos a estar presentes, hacemos la invitación para que sigas en sintonía, ya que también vamos a tener boletos cortesía de Radio La Raza, pues para que te vayas a este gran evento, ¿verdad? Así que seguimos con la buena música, los éxitos, por supuesto, línea 574-533-1460 si quieres participar por ahí en la promoción de El Mochilazo de la Raza. 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
1: Todos tus artistas son pura raza como tú. Somos el

Y ellos son los creadores del pasito duranguense, ¿Por quién me dejas? Y bueno, quiero recordarte que pues te hacemos la invitación al Gran Control Remoto este sábado 8 de agosto de 4 a 7 de la tarde en lo que va a ser el Barbecue Fest, así que no te lo pierdas. Esto va a ser en los terrenos de la feria aquí del condado de Elkhart, aquí en Goshen, así que bueno, váyase preparando porque va a estar bueno pues este evento donde vas a poder encontrar por ahí música en vivo, vas a encontrar comida y mucha diversión para toda la familia, y los fondos va a ser para ayudar por allá a los niños Boy and Girls Club de aquí del condado.

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